0: Buenas tardes, damas y caballeros. Buenas, buenas, buenas, buenas. ¿Cómo estamos? Ya estamos el día de hoy activos a través de la número uno, la mejor FM 92.5, puro tejano para la raza en esta tardecita. Mis ahijadas y ahijados, ¿cómo están? Buenas tardes. Hoy nomás 15 de agosto, compadre, 15 de agosto. Quincenita bella, quincenita, ya todos andan bien papeados. Efectivamente, por esa canción que empezó, es el señor Roberto Monsiváis que está con nosotros ahorita aquí en controles. El aplauso a mi compadre Robert Monsiváis, que se aventó con esa rola de los Fantasmas del Valle. Inmediatamente se distingue cuando la raza sabe, le sabe mi compadre Monsiváis, que hoy está con nosotros en un ratito, porque ya prácticamente sale de turno, mi compadre. Desde el mediodía, estás aquí, compadre, mediodía hasta las 6 de la tarde, mientras llega el tremendo Chagui el día de hoy. Sus amigos Marco Martínez, el padrino tejano, ya estamos listos, ya se la sabe mi gente, ¿eh? Hoy, sabadito de 6 a 8, tenemos una temperatura de 34 grados centígrados en la ciudad, así es que está cervecera la tarde, ¿eh? Está cervecera para estar escuchando puro tejano a través de la número uno, la mejor FM. Ya se la sabe, mándame WhatsApp, 811-22-00925 es el WhatsApp de cabina, o puedes marcar la línea número uno, que es 81-110-00925 y 81-110-00113. Casi toda la raza por ahí empieza mandando los WhatsApp. Ya saben, los primeros WhatsApp son los que van inmediatamente mi compadre Roberto Monsiváis acomodando poco a poquito. Así es que 811-22-00925. Y más adelante, ya sabe, tenemos lo que son la competencia. Ya empezó, mis ahijados, a llegar los mensajes, ¿eh? A ver, dice por acá, por este lado, tengo un audio. ¿Lo podemos reproducir, mi tremendo Monsiváis? Ahí va, ¿listo?
1: ¿Qué onda? Buenas tardes, padrino.
0: ¿Qué ha habido, cabrón?
1: Amigos de la Old School aquí reportándonos.
0: Eso, de la Old School.
1: Ahí, aquí esperando ya su programa.
0: Muchas gracias, compadre.
1: Le encargo, por favor, algo frescón, algo nuevecito.
0: A ver.
1: Se va muriendo mi alma de Lázaro Pérez. No, algo ¿cómo así. No? Más ¿cómo nuevo, no? Más nuevo, ¿va? Ya sabe que yo soy del Remember.
0: Eso.
1: ¿Algo más del Remember? Muchachita de Tormenta, cualquiera. Órale. De las dos están buenas. Saludos y un gran programa, aquí esperamos.
0: Gracias, ahijados. Oye, muy buenas rolas que está pidiendo la raza, ¿eh? Ya de una vez, los ahijados de la Onda Tejana ya están esperando a las 6 de la tarde para escuchar el mejor programa. Oílo, ahí está. Lázaro Pérez, se va muriendo mi alma. Ya, es que ustedes no saben, pero este señor Roberto Monsiváis tiene un chip aquí en el cerebro. Entonces inmediatamente además conecta lo que es la computadora o el sistema de monitoreo hacia la... ¿Cómo se dice? Es el cerebro, compadre. Y nada más de pensar la rola, empieza la carpeta y todo el ratón a jalar y ya, encuentra la rola. ¿Verdad, compadre? Así fuera de bueno, pero para otras cosas, hijo. Oye, ahí está eso de Lázaro Pérez. Con todo gusto, hijado. ¿Qué más? El consentido de la Onda Tejana, Lázaro Pérez, mi compadre Lázaro Pérez III. Con todo gusto.
2: ¿Qué ha habido, padrino?
0: ¿Qué ha habido, hijado?
2: Cordial saludo.
0: Ay, igualmente.
2: Sabadrín.
0: Bendito Dios.
2: A ver si me puedes complacer con la del borrachín.
0: ¡Ay!
2: Expresión G, ahí, favor. Saludos, hijo, del buen fin de semana. Bendiciones para todos.
0: Gracias, semana, igualmente.
2: La mejor FM 92.5.
0: Qué bonito se oye, compadre. La mejor FM 92.5. Ahí está. ¿Qué hule? ¿Así o más rápido? ¿Así o así o más rápido? Tenemos llamada por ahí. Está sonando el tlin tlin.
3: Soma Tejana.
0: Ahí está. A ver quién es. Bueno, buenas tardes.
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0: ¿Quién habla?
4: Ahí está. ¿Qué hule? ¿Así o más rápido?
0: Bueno.
5: Buenas tardes.
0: ¿Cómo andamos? Buenas tardes. ¿Quién habla?
5: Aquí nomás la mejor desde Zacatecas.
0: No me digas eso, compadre. ¿Cómo andamos allá por aquel lado en Zacatecas con la Onda Tejana? Cuéntame.
5: Bien, bien, bien. Gracias a Dios, bien.
0: Oye, ¿qué grupo más te gusta? ¿Qué eres más? ¿Conjuntero o eres de más de Tejano Class?
5: Soy más de Tejano Remember.
0: ¿En serio? ¿Del recuerdo, compadre?
5: Sí.
0: Ok, ¿qué onda? A tus órdenes, dime. Me da mucho gusto saludarte. ¿Cómo te llamas?
5: Martín Castro, quiero la canción Lo Voy a Hacer Por Ti de Grupo Más.
0: Lo voy a hacer por ti, no más porque... Oye, salúdame a toda la gente de Zacatecas allá, mi papá de Aranzazú, Zacatecas, era, bendito Dios, allá hay familia allá en Zacatecas, compadre. Hoy no más, esa es la rola.
5: Esa es la rola, gracias.
0: Eso, te mando un abrazo, mi rey santo, gracias por hablarnos de Zacatecas, ¿eh?
5: Muchas gracias.
0: Eso, Zacatexas. Es Zacatexas. Zacatexas. Está hablando mi compadre el día de hoy. Hoy nomás, qué rolón, qué rolón, qué rolón. Lo voy a hacer por ti. ¿Quién? ¿Joe López? Ahí está, hoy nomás, el fantástico grupo más. Tengo por acá, por este lado, otro audio, mi Robert. ¿Se puede? Venga.
6: Ahí buenas está. Tardes, padrino. Muy buenas tardes.
0: ¿Cómo estamos?
6: Saludos,
0: buenas tardes.
6: Desde García, Nueva York.
0: Qué chulada.
6: Segunda semana que lo escucho.
0: Gracias, compadito. Gracias.
6: Ay, por favor, póngame la de amigo mío de...
0: ¿Otra de más?
6: Grupo más.
0: ¿Otra de más? Más, bueno, ya está. Sí la vamos a poner, pero tenemos una complacencia de grupo más y luego dejamos pasar unas rolitas y lo ponemos de grupo más. Con todo gusto, ahijado. Claro que sí, compadre. Gracias por siempre estar escuchándonos, ¿eh?
7: ¿Qué onda, padrino? Muy buenas
0: ¿qué
7: tardes.
0: ¿Qué ha habido, ahijado?
7: Un saludo de parte de su amigo Romero. ¿Cómo ha estado?
0: Mi compadre Romero.
7: Una canción de los Hunter, la que más te encante, compadre. Ay, por favor. Bonita tarde para todos.
0: Eres mi sol. Ese está bien. El voz de mi compadre Ricky. Buenas noches. Romero. Me tiene bien abandonado, compadre. Te mandé un mensaje y no me contestaste. Qué gacho, compadre, qué gacho eres. Ya está, Romero, un abrazo a tía. A mi comadre. Ahí está, oílo. En la voz de mi compadre Ricky Flores. La voz aguardientosa de la onda tejana. Lo más pesado de la onda tejana, ¿eh? Oílo más. Ahí está, de los Hunter. ¿Qué más tenemos por acá, otro audio?
8: Hola, padrino. Buenas tardes.
0: ¿Cómo andamos? Buenas tardes.
8: Oye, de las que no se escuchan en la radio.
0: A ver,
8: ya
0: dime.
8: Sabes, ¿verdad? Siendo pidiéndote canciones bien complicadas.
0: A ver.
8: Niña disfrazada. Solitos, compadre.
0: Órale, ya está. Este compa siempre, este hijado siempre anda pidiendo por ir rolas que no se escuchen en la radio, ¿eh? Y lo hemos complacido, bendito Dios. Esperemos que esta no sea. No, pues estando aquí, Robert Monsiváis, no va a ser la excepción, ¿verdad, compadre? Ahí está. Ya son las 4. Órale, ya está. Nos vamos de una vez con música a través de la Mejor FM, empezando este programa llamado Puro Tejano. Gracias, mis ahijadas y ahijados. En controles el señor Robert Monsiváis. Y aquí su padrino Marco Tejano. ¡Vámonos! Lázaro Pérez. Lázaro Pérez III y su conjunto. Se va muriendo mi alma a través de la Mejor FM, Puro Tejano.

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1: Hoy no más del talento tejano regio. En la voz de mi compadre Ricky Flores.
2: Buenas noches. Buenas noches.
1: Ellos son los Hunter. O como dicen los amigos, los Inches Hunter. Vámonos. Mi sol a través de la

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2: Para mi compadre que decía que esas rolas no se escuchan en la radio, pues aquí en la mejor FM sí se escuchan, flaco. Ahí está mi ahijado, La Fiebre, niña disfrazada de esa rolita que estaban pidiendo a través de la mejor FM, puro tejano. 811-22-00925 es el WhatsApp de cabina. ¡Vámonos!

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0: Tome agua, deja que tome agua, tantito, compadre. No, lo resuelto, no, me pescaste con el gaznate acá, mira. En la garganta, compadre. Oye, quiero mandar un saludo el día de hoy a grandes amigos de la Onda Tejana que están comunicando con nosotros también. Mi compadre, que digo mi compadre, mi hermano, el tremendo. Yo le digo la Wikipedia Tejana, porque la verdad es una de las personas conocedoras de la Onda Tejana de tantos años. Te conoce de fechas, lugares, nombres, todo. Mi compadre Asa, él. Mi compadre Asa, el tremendo Asa, el Wikipedia. Ya nomás, Cristian, ahí está. Déjame ver qué dice mi compadre. Ahí va el audio, venga.
1: Refiero, cabrón.
0: Ahí está.
1: Eso es a lo que me refiero, cabrón. Eso, güey, que pongas canciones que no las ponen, güey. Eso, compadre. Mamalón, güey, felicidades, güey.
0: Muchas gracias,
1: qué compadre. Qué buen programa estás teniendo, te felicito. A ver si me puedes complacer con la de Para qué de Joel Nava, o La Mujer del Año de La Fiera, o Fingido Amor de Grupo Rodeo. Sigamos con rolas que no salen en la radio.
0: Fíjate que también, mira, déjame te mando este audio que me mandó mi compadre y felicitando al DJ, y así me dijo, compadre. Mira, es más, ahí te va, para que veas que no estoy mintiendo. Déjame mandarlo aquí para que se pueda. Ahí está. A ver, ¿qué onda? Ahí está, mira, chécate.
1: Eso es a lo que me refiero,
0: no, espérame, acá.
1: Abrazo, compadre, abrazo, güey. También para tu DJ, güey. Qué buen DJ.
0: Mi compadre Roberto Monsiváis, que ya va de salida a descansar y recibimos con un aplauso a mi compadre Chagui. Chagui, también buen DJ, mi compadre Chagui, que está con nosotros el día de hoy en operación, ¿verdad? Ahí está. No, ya tiene rato, nomás que de Monsiváis se prende para empezar el programa y luego ya le deja la batuta al buen Chagui. Gracias, Asa, te mando un abrazo, mi rey, gracias. Estamos para complacer a la gente. Y esa es, ese es el detalle, esa es la gente que nosotros nos importa, la gente que realmente quiere escuchar sus canciones, la rola que quiere escuchar 100% tejana. Y así, ese no es nuestro trabajo, es nuestra actividad y la gozamos mucho. ¿Qué más dicen en el WhatsApp? Y también los Chagui. Ya estamos en cabina con el Chagui. ¿Cómo dice mi compadre Chichero? ¿Cómo dice?
2: Ánimo, mi Chagui.
0: Ahí está, amigo. Ánimo, mi Chagui. Ahí va el audio. ¿Sí? ¿Qué fue? No lo escuché, o sea, no se entiende, pero ¿lo pueden volver a mandar, por favor?
3: Yo soy compadrito, hoy te encargo.

0: Algo de Freddy Martínez.
1: Freddy Martínez.
0: Saludos de acá desde García Comprito.
1: ¿Cuál?
0: Algo de Freddy Martínez, una estrellita lloró.
1: Ah, estrellita lloró.
0: Desde García Comprito.
1: Saludos a mi gente de García, que voy a andar por allá mañana porque voy a entregar unas llaves de una casa de allá. Allá vamos a andar allá por Héroes de Capellanía. Allá por ellos de Capellanía, compadre, donde está el C4 para adentro. Ahí está, compadre. Todo eso es territorio del Padrino Tejano, todo eso. Ay, cállate. No, por allá.
2: ¿Y qué, güey?
1: Allá con mi ahijado Robert. Mi ahijada Blanca también por ahí entregarle unas llaves de una casa. Saluditos, allá, allá vamos a andar. Yo creo que antes de venir aquí a radio. ¿Qué más tenemos por aquí? Otro audio.
3: Compadrito.
1: ¡Ey!
3: A ver si me puedes poner la de Quiéreme como te pido. De Rubén Vela, creo que es de Rubén Vela.
1: De Rubén Vela.
3: Por favor, aquí para mis huerquillos que vienen escuchando.
1: Ok.
3: Ever y Miranda.
1: Un abrazo para ellos también,
3: compadre. Vamos a recoger a mi esposa ahorita.
1: Eso.
3: Saludos, compadrito, padrino.
1: Saludos, ahijado. Qué bonito que te escuchen a través del radio con tu voz, que digan, papi, mira, te estás escuchando ahí en la radio. Un abrazo a ti y a tu familia, ahijado. Gracias por hablar, ¿eh? Gracias por mandar mensaje.
4: ¿Qué ha habido, Marcos Martínez?
1: Hoy no.
4: El padrino tejano te saluda. Pepe Martínez.
1: El perdido. No, Pepe Martínez, el soñador, el perdido. Ya no me contestó. ¿Qué onda, Pepe? Estamos pendientes ahí, compadre. Ya no supe nada de ti, compadre.
4: El soñador, compadre, ¿cómo estás? Espero que te encuentres bien. Compadre, quiero que me complazas con algo de los tremendos. Ay, los tremendos cinco. La rola se llama Tarde lo pagarás. ¿Cómo ves?
1: ¿Va?
4: ¿Se podrá? Saludos a toda la raza que escucha a mi compadre Marcos aquí en la mejor 92.5 puro tejano. Saludos a la raza de la nueva gravedad tejana. Saludos a Rosario Rangel y a toda la raza, a toda la raza que conoce a Pepe Martínez, el soñador. ¡Ánimo! ¡Échale, borracho!
1: Ya está, compadre, no te hagas. Mándame mensaje, no te hagas, que la Virgen te habla. Oye, quiero mandar un saludo ayer a mi compadre Miquel Agüen de la Cueva Tejana, Miquel Agüen, que ahí estuvimos en su evento. Ahorita le voy a hacer un videito mandando un saludo también a varios clubes tejanos que estaban ahí, que es la Unión Tejana también, de Ponchito y Patrick. Estaba por ahí también Imperio Star de mi compadre Aníbal, y también por ahí los Bull del Conjunto, los Consentidos del Padrino Tejano y los Huele Bailes también andaban ahí. Mucha raza tejana, ¿eh? ¿Otro más audio? ¿Nos vamos a música? Ahí va, otro audio más.
5: Padrino, ¿qué tal? Buenas tardes.
1: ¿Qué onda, Cano?
5: Qué bueno que ya empezó la buena música.
1: Muchas gracias.
5: Oye, padrino, ¿podrás
1: ponerla
5: de La Promesa de Roberto Pulido?
1: Va.
5: Y un saludito para toda la raza de las aplicaciones. Excelente tarde, padrino.
1: Oye, igualmente, gracias a todos mis amigos de las aplicaciones que andan jabalando. También por ahí los conductores de camión, ya sea transporte público o personal, de empresa privada, que están escuchando la mejor FM. ¿Nos vamos, Chucky, de una vez? ¿Con qué nos vamos, hijo? La última que nos dijeron. Va, ok. De una vez para ahí la raza que está solicitando rolitas. A ver qué le parece esto a través de la mejor FM puro tejano, de 6 a 8. De Roberto, del señor Roberto Pulido. La Promesa. Exactamente, compadre. Es el señor Roberto Pulido y los clásicos. Perdón, Roberto. Ah, es que es tu tocayo hoy. Ahí está, señor Roberto Pulido y los clásicos. La Promesa, la mejor FM. Puro

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¿Y qué se escucha por ahí, mi Chagui? ¿Dónde están mis ahijadas y ahijados de la onda tejana? Ya llegamos con esta hora. Ya llegó la hora. La hora donde se atora. La hora de la competencia tejana. La consentida de la onda tejana de la mejor FM el día de hoy, mi gente bonita. Oiga, ahí les va. Al señor Roberto Monsiváis se le ocurrió esta competencia, la cual me pareció a mí una buena idea. Obviamente va a ser una canción Tejano Class, al estilo de Tejano Class contra un conjunto, como estamos acostumbrados a hacerlo. Pero en esta ocasión, el señor Roberto Monsiváis, que está presente con nosotros todavía el día de hoy, no se ha ido, mi compadre, al lado del Chagui, nos mandó esta competencia. Y por el lado A del Tejano Class tenemos, adelante Chagui, al maestro David Garza, con esta rolita que se llama Lamentablemente, al estilo de Tejano Class, del maestro David Garza y los musicales. Súbele, compadre, súbele.

suéltamela. Eso, ese es por Tejano Class. Y el señor Roberto Monsiváis dijo, ¿qué te parece si metemos este conjunto? Pero con otro tipo, bueno, ahí va. Además, suéltala, compadre, a ver qué dice la gente. El señor Samuel Ramos y sus tesoros. El estilo de conjunto Tejano. Lamentablemente la misma rola, pero una tocada por Debbie Garza como Tejano Class y la otra de conjunto Tejano con Samuel Ramos y sus tesoros. ¡Súbele, súbele!

0: ¿Cuál se queda? ¿David y Garza, el maestro, o Samuel Ramos, los señores? 811-22-00925. ¿Cuál se queda? ¿Cuál se queda? Lado A, David y Garza, Tejano Class. Lado B, Conjunto Tejano, Samuel Ramos y sus tesoros. Ya tenemos por ahí la votación. La gente está votando el día de hoy, mi Changi. Vamos a escuchar los audios de una vez. Ya empezaron a llegar los audios de votación. A ver, mi ahijado, ¿con cuál, ahijado? ¿Con cuál?
1: Votamos por el lado B.
0: Lado B, Samuel Ramos. Ahí está, Samuel Ramos tiene por ahí un voto, ahijada. ¿Quién más? ¿Quién más? ¿Quién más? ¿Quién más?
2: Lado B.
0: Lado B tiene dos votos, el Conjunto Tejano. Tiene dos votos.
3: Buenas tardes, padrino.
0: Buenas
3: tardes. Voto por lado B, lado B.
0: Fíjate, tres de Conjunto Tejano. Lamentablemente el estilo de Samuel Ramos es el que lleva la delantera.
4: Lado B, padrino, saluditos.
0: Ahí está, totalmente lado B. Ahorita va ganando lado B, que es Samuel Ramos y sus tesoros. Ahorita les mando por ahí el audio.
5: Padrino, padrino, nos quedamos con Samuel Ramos. Oye, padrino, pregunta, ¿cómo se llamaba la canción que estaba ahorita, la de Conjunto? Saludos y ánimo, Shaggy.
0: ¿Cuál sería, compadre? Porque fueron varias. Ahorita lo checo, con todo gusto. A ver, ¿cuál?
6: Conjunto Tejano, padrino, saluditos.
0: Saludos.
6: Me cambio de la ruta 3, entonces vamos a cambiar la aplicación.
0: Eso.
6: Hoy no más. ¿Sabes qué? Por la 2.
0: Ahí está, Conjunto Tejano. Ahí está, Conjunto Tejano, va directo, ¿eh?
5: Vámonos por Samuel Ramos, padrino. Ahí está.
0: Ahí está, compadre, directamente Samuel Ramos. Saluditos, saluditos. Ahí está.
7: Voto por el cuñado de Juan P. Moreno. Pero pon mi canción, la que te pedí.
0: ¿Cuál? Ah, es que no, bueno, ahorita les digo. Ahí va. Último dos.
8: Samuel Ramos, padrino.
0: Se fue totalmente, compadre. Ahí está, se fue totalmente. Dos más y ya que están llegando y ya nos vamos.
8: Padrino, lado B.
0: Sí, fue directamente, compadre. Se fue, ya se fue.
9: ¡Ya cántale!
7: Buenas tardes, padrino, buenas tardes.
0: Buenas tardes.
7: Lado B.
0: Ahí está,
7: saludos para los que andamos aquí en la aplicación del Uber y el Didi.
0: Eso, ahí está, último.
3: Lado B.
0: Ahí está, compadre. Se queda directamente con todos los votos que mandaron el día de hoy. La música de Samuel Ramos y sus tesoros. Se llama lamentablemente a través de la mejor FM 92.5. Y ahorita regresamos. Todos los que mandaron WhatsApp votando y no hemos leído o no hemos reproducido su audio, mándame un puntito para volverlo a checar.

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1: ¡Qué chulada! Gracias, Roberto Monsiváis. Ya se va, mi compadre, porque tiene un compromiso. Allá va, ¿de qué lado? Tiene el compromiso de comerse toda la comida en la fiesta. Está. No va a tocar.
2: Hombre,
1: va a ir a saborear, mi compadre. Gracias, mi Chagui, en controles. Ánimo, mi Chagui. Ahí está mi Chagui de oro. Ahí está, gracias. Ahí está la rola. Ahí está, ¿qué dice Chichero? Oye, se fue directamente Chagui la rola, ¿eh? Directamente se fue, lamentablemente, con Samuel Ramos y sus tesoros. Gracias a la gente que está apoyando la Onda Tejana. Gracias a los que están mandando puntito todavía para poder reproducir el audio. Porque a veces cuando tú mandas, cuando tú, ¿cómo se dice? Votas. El audio que mandaste antes ya no lo puedo ver yo aquí. Entonces me mandas un puntito y se vuelve otra vez a poner. Solamente los audios que no hemos escuchado. Aquí me aparecen los audios en rojo. Es cuando todavía no los empiezo a reproducir. Ya en azul ya están reproducidos, ¿verdad? Reproduciendo, dijo aquel. Ahí está, de una vez. Tengo por acá, por este lado, los WhatsApp. Oye, quiero mandar un saludo el día de hoy y un abrazo a mi reina preciosa, que es Erika Salazar, que siempre está escuchando la mejor FM, siempre escucha ahí el programa Puro Tejano con el Padrino Tejano. Dice, ¿me puedes complacer, por favor, con la de una canción de Texas Latino? Se llama Cerca de Ti. Claro que sí, corazón. Ahorita la vamos a complacer esa rolita, ¿eh? Con todo gusto, mi reina. ¿Qué más tenemos por acá de este lado, mi Chagui? A ver, ¿qué dice mi secado de la Onda Tejana? Vamos a reproducir de una vez este audio.
3: ¿Qué tal, padrino? Buenas tardes.
1: ¿Cómo andamos,
3: saludos, secado? A toda la banda que andamos trabajando en las aplicaciones.
1: Qué chulada.
3: Bendito sea Dios, está muy abundante el trabajo.
1: Bendito Dios, Dios, compadre, qué bueno.
3: Oye, padrino, una complacencia ahí, por favor.
1: Sí, claro.
3: ¿Qué te parece los dos carnales con los García Brothers? Ahí, por favor.
1: Va que va. Con los hermanos García y García Brothers, la de los dos. Estos eran tus carnales. Ahí está, compadre, ahí está. Ahorita ya está mi Chagui de oro buscando la rola, ¿eh?
4: Buenas tardes, Panino.
1: ¿Qué ha habido, hija?
4: ¿Cómo estás?
1: Bendito Dios.
4: Saludos y bendiciones.
1: Igualmente, compadre.
4: Quiero que me pongas de rodillas.
1: Marcos Orozco.
4: Con Marcos Orozco.
1: Va,
4: que
1: va.
4: Saludos, compadre.
1: Un abrazo.
4: Ella te gana.
1: Ahí está. Eso, voy a pedirte de rodillas. Ahí está, qué buena rola del señor Marcos Orozco, la voz de cristal en la Onda Tejana.
5: Padrino, en una hora va a haber temblor ahí en Montemorelos.
1: ¿Cómo?
5: Digo, pues ahí sí te puedes quedar hasta las 9:10 para que nos mantengas informados.
1: Órale, órale, estaría bien. Hubo un temblor, ¿verdad? Hubo temblor ahí en el... Estaba diciendo mi ahijada, ¿verdad? Oye, ¿sabes qué? Bueno, ahorita vamos a ir a Chagui. Te voy a pedir un favor, compadre. Mientras escucho este audio, a ver, ¿qué dice mis ahijados todavía?
6: ¿Qué hay, padrino?
1: ¿Cómo andamos?
6: Voy a poner rolitas que casi no se oyen. Casi no se oyen en la radio.
1: A ver.
6: A ver si es cierto que Monsiváis las pone.
1: A ver, a ver.
6: Ni ahí está Chagui, ¿eh? Ni sin ti, de Tejano Boys. Ni contigo ni sin ti.
1: Órale. Ya está, órale. Ahí está. A ver, de este lado, otro audio. Y ya nos vamos aquí. Ahí está.
7: Buenas tardes, padrino Tejano.
1: ¿Qué ha habido?
7: Muy buenas tardes, padrino. Habla el Joe Pry.
1: Ese mi Joe.
7: Oye, padrino, quiero enviar un saludo cordial para Mario Leal, que nos atiende de maravilla cada vez que vamos a la cantina, compadre.
1: ¿Cómo no, compadre? Mi compadre
7: y
1: Mario.
7: Hoy, vamos a festejar el cumpleaños de dos chicas Pry, de Alma y de Julisa. Ahí okay. En la cantina, compadre.
1: Ok, compadre.
7: Ahí vamos a estarnos todos los Pry, compadre. Saludos y excelente programa, como siempre, compadrito.
1: Bendito Dios.
7: Un abrazo fuerte, compadre.
1: Gracias.
7: Saludos.
1: Igualmente, muchas gracias. Mi Chagui de oro, hazme el favor, por favor, de buscarme una rolita del señor Lázaro Pérez, que se llama Te Amo, por favor. Si la tienes ahí de una vez, porque le voy a mandar un saludo el día de hoy a una persona muy importante también por ahí, que es gran amigo, gran ahijado. Me está pidiendo la canción de... Sí, ahí la tienes, espérame, sí. Es la de... Sí, la de Lázaro Pérez, Te Amo. ¿La tienes ahí? Ok, ahorita voy a mencionarlo. Por lo pronto nos vamos por otro. Claro que sí, mi tremendo Pry. A mis Pry de Santa Catarina. A mis Pry de Santa Catarina les mando un abrazo. Y mi compadre Mario Leal de allá de la cantina, ¿eh? También por ahí estamos pendientes de visitarlos. Me han estado invitando y con todo gusto vamos a hacer lo posible para allá, para llegar a visitarlos. Mis Pry de oro, mi Joe Pry.
8: ¿Cómo andas, compadre? Oye, compadre,
0: Voy a saber de el club de Tony Tixay. Yo soy una canción, compadre, de él.
1: Ajá.
0: Que hace el viernes pasado fue el aniversario de él.
1: Y, así es.
0: Y que un abrazo de él, compadre, la que tú quieras, con madre.
1: Órale.
0: Solo para ti, solo para todos los tejados, compadre. Y compláceme, compadre, con esa canción. Gracias.
1: Con todo gusto, compadre. Con todo gusto, claro que sí. Damas y caballeros, compadre Chagui, hazme el favor el día de hoy. Dice. Para José Luis Rojas, dice, compadre, padrino, buenas tardes, quería molestarte desde temprano antes de que me ganen, dices, el día de hoy cumple 11 añitos, mi beba hermosa, mi niña, y dice, mi niña y estar conmigo toda la tarde hasta que vayamos, pues va, ok. Felicidades para Dana Montserrat Rojas, felicidades a Dana Montserrat Rojas González, de parte de sus papis, de mi hijado José Luis Rojas y su señora, también su señora, la mami de Dana Montserrat, y con todo cariño y todo respeto, le dedicamos esta rolita de parte de sus papis y de su papi también, José Luis Rojas y su señora, esta canción de mi compadre Lázaro Pérez III y su conjunto, esta rola que se llama Te Amo, con todo cariño para ella, y nos vamos con esta complacencia. Ahí está, un abrazo para ella, para Dana Montserrat Rojas González, de parte de sus papis que la aman mucho, y muchas felicidades, mi amor, un abrazote, ¿eh? Vámonos, ahorita regresamos.

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0: Está, ya regresamos. 7:33 PM. Vamos a ver qué dice. Oye, váyanse, la gente que está en el celular ahorita, escuchando también la radio, váyanse al Facebook Live. Estoy a través de Facebook Live como Marco Antonio Martínez, el Padrino Tejano. Ahí me encuentras en el Facebook ahorita para que veas todo el ambiente que tenemos en cabina el día de hoy, en vivo, a través del Facebook Live. Ahí los invito a que se vayan conectando. Ahí conéctense, Marco Antonio Martínez, el Padrino Tejano, a través del Facebook Live. Y ahí sí saludarlos también más directo, ¿no? Tengo por acá, por este lado, otro audio. Vamos a ver qué dice la gente, mi tremendo Shaggy.
1: Hola, hijo. Buenas tardes, Marco.
0: ¿Qué ha habido, hijo?
1: Saludos para ti y para el buen Roberto Monsiváis, de parte del Gorlonches.

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1: Esta nueva que me acabo de cambiar porque ya tenía otra yo. Ya tengo esta nueva. Gracias, Mikel Owen, en su tercer aniversario. Ahí estaba mi compadre Mando DJ. Estaba mi compadre Josh Gama como animador. También ahí Mikel Owen. También el tremendo Castillo. Y el Tejano Day. Mi compadre Mael también, que estuvo por ahí animando la fiesta. Yo al final ya llegué raspando porque andábamos con un detalle ahí en el negocio, ahí en la óptica, pero ya, bendito Dios, ya tenemos luz. Saludos para mi compadre Pepe Tobar. Saluditos. Ya se conectó mi compadre. Gracias, La Cueva. Oigan, déjame mandarle un saludo, unas mañanitas también por ahí. Chagui, quiero saludar el día de hoy a mis ahijados, los Golden de Santa, la raza Golden de Santa, que está celebrando su primer aniversario como Club Tejano. Felicidades a mis ahijados, a mi Roger, Angie, a mi comadrita también, y a toda la raza por ahí, que siempre nos anda, ¿cómo se dice? Nos anda apoyando bastante. Gracias a la gente de la raza Golden de Santa por su primer aniversario, muchas felicidades. Y toda la gente por ahí que lo constituyen, gracias, un abrazo. Primer aniversario, los Golden de Santa. Que mi compadre Roger, mi ahijado, me pidió que lo saludara y con todo gusto, saludándonos ahí. Alicia Rojas, salud, Batucada Golden. Rosy Escobedo, saluditos, padrino, dice por acá, por este lado. ¿Qué más? Mi comadre Domi Medegas, también le quiero mandar un saludo a Domi Medegas, también, que es de la raza Golden de Santa. Domi y el licenciado, grandes amiguitos, grandes amigos, saluditos. Tengo por acá, por este lado, otro mensaje. A ver.
2: Habla, hijo.
3: Padrino. Hey. No sé si me puedes complacer con la de Sabes Amor de García.
1: Acabo de poner una,
3: Ahí, saludos para mi compadre Joaquín, el Héctor, el Capibara, Chocón, que anda ofreciendo viajes, gratis. Las anda dando, para que me entiendan. Saludos para todos los choferes de aplicación, aquí andamos.
1: Eso. Tengo por acá, por este lado, otro. Oye, Toño Solís, saludos a mi compadre y Mari Tienda. Más que no encuentro el audio, compadre Toño. A ver si me lo vuelves a reenviar, por acá lo tenía, pero ahorita lo pongo, ahí está, ahorita lo busco más.
4: Padrino, buenas tardes, ¿cómo estás?
1: Buenas tardes.
4: Aquí tu amigo José Luis Rojas, ahí eso. Si me puedes apoyar con el encarguito que te pedí, padrinito.
1: Ahí está, ya.
4: Muchas gracias.
1: Ya lo mandamos. Vamos ahorita, Ya lo mandamos ahorita. Ahí está, 4285, ya lo complacimos con esa rolita, Ahí está el 4285, espérame, lo tenía hace ratito. Déjame ver si ya no lo he puesto. A ver, mi compadre Toño, por aquí está, espérame. Aquí está. Toñito, un abrazo, dice Parino. Muy buenas tardes, como siempre aquí apoyándolo. Muchas gracias. Aquí su ahijado Toño Solís, mi compadre Toño Solís, mi ahijado y Mari Tienda también apoyándolo sin falta como cada fin de semana, hasta el momento, dice. Muchas gracias, compadre. Le encargo algo de conjunto. Se los dejo a su fino gusto. Sorpréndeme, dice. Órale, ya está. Espero que pronto el señor Musquiz lo ponga entre semana, de esos de 6 a 7, por ahí más o menos. Estaría fenomenal. Pues sería más tarde, ¿no? Porque tenemos ahí los del fútbol a las 6. Pero yo con gusto, yo soy materia dispuesta. Mi tremendo Toño Solís y Mari Tienda, un abrazo, gracias por siempre estar apoyando, Dice mi compadre Carlos Carrión, saludos, compadre Marco, aquí escuchando la mejor 92.5, saludos para Favelair y mis ahijados de Batucada Golden, ahí está. Mi compadre.
5: Muy buenas tardes, padre, no te
1: ese gano. Pepe.
5: Aquí escuchándote cada vez que se puede, que cada semana lo hacemos. José Barbosa.
1: Mi compadre Pepe Barbosa.
5: Un abrazo, excelente programa. Y te encargo algo de los García Brothers, la que más te guste. Gracias, padre. Buenas tardes.
1: También del ramo óptico, mi compadre.
5: Gracias, Pepe. Padrino, muchas gracias por escuchar mi audio y por pasarlo al aire.
1: Ahí está.
5: Un abrazote y feliz fin de semana. Que te la pases chingón en la noche.
1: Gracias.
5: Suerte, que te vaya muy bien. Gracias.
1: A la orden en óptica Brantane, ya sabe.
6: ¿Cómo andamos? Muy buenas tardes. Ahí está. Muy bien.

0: Oiga, ahí sí me puedes comprender, por favor, con ese Gilberto Pérez. Chiribiri bombón.
1: El chiribiri bombón.
0: Sabadito, echar frías. Saludos, compadre, desde Escobedo, Nuevo León, ya sabes. Escuchando al mejor en la mejor.
1: Órale, gracias. Quiero mandar un saludo para Mystery Drift. Compadre, gracias por lo que me dices ahí en la transmisión. Te mando un abrazo, mi rey. Gracias, mi compadre, mi ahijado Dani Borjas. Dice por acá, dice, padrino, le encargo la de Bonita Mujer de los Telles. Ah, muy buena rola también, Bonita Mujer de los Telles. Y de este lado tengo audio, ¿verdad? Que no los había oído. Ahí está, este último.
2: Un abrazo. ¿Qué onda, mi padrino?
1: ¿Qué ha habido, ahijado? Manuel.
2: Tejano, como todos los días, aquí saludándote. Ponte mi pequeño lucero, compadre.
1: De David y Garza.
2: Saludos a todos.
1: Son los audios que todavía oí.
2: Lado B.
1: Ahí está.
3: Por la dos, padrino.
1: Ajá. Dice, buenas tardes, padrino. ¿Podrías complacerme con los dos gatos de los Hampton Boys? Por favor, excelente fin de semana. Era de los audios que estaban votando y no los había leído. Ahí está, ya me mandaron un puntito para leerlos.
4: ¿Qué hay, compadrito?
1: ¿Cómo andamos?
4: Buenas tardes.
1: Buenas tardes.
4: Pura excelente música. Tu compadre César Soriano, ahí mándame WhatsApp porque se me perdió tu número.
1: Ya está, mi César.
4: Saludos, ánimo.
1: Un abrazo. Nos vamos con música, mi tremendo Chagui. Dice por acá, este lado, dice, saludos para, ¿qué? Saludos, padrino, de parte del Talibán, de San Miguel, de Apodaca, Ponte, es que te quiero, de Lázaro Pérez. Ahora ya está, nos vamos de una vez a través de la mejor FM 92.5. Son muchos audios y muchos mensajes, muchas gracias, ¿eh? Vamos a hacer lo posible. Ahí están los amores del Flaco Naranjo a través de la mejor FM. Mi compadre Pepe Tobar, un abrazo. Maribel Flores, que tuvo por ahí su baby shower de su vena, ¿va? Mi compadre Adrián Bocanegra Garza, saludos. Ah, ¿qué pasó? ¿Cómo que el tío Tejano está loco? ¡Vámonos con esa rolita! A través de la mejor FM 92.5. Saludos, mi compadre Adrián. Ahí sale. Mira nomás. Deslino Noé en su Tejano.

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1: Hoy no más del maestro David y Garza en los musicales, del cual tengo un buen recuerdo porque lo entrevistamos ahí en el Nortex. Esta rolita que se llama Mi Pequeño Lucero. Saludos por ahí. Dice, me está diciendo la raza. Dice Daniel, el ex Hunter, que dónde anda el Pacosaurio. Saluditos, dice mi compadre Misty. ¡Vámonos! David y Garza, Mi Pequeño Lucero.

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1: Ahí está, ya estamos en la recta final, último WhatsApp, mi compadre Adrián de allá del Mezquital.
2: Padrino, ¿qué tal?
1: Buenas ¿Cómo tardes? Andamos? Buenas tardes.
2: ¿Cómo estás? Espero que te encuentres muy bien.
1: Gracias, compadre.
2: Espero que tengas un excelente fin de semana.
1: Gracias.
2: Padrino, ya sabes, como siempre, saludos primero para mi jefe, para Don Pi, carnales, el Alex, el Robert, como siempre, escuchándote. Buen Daniel, al Fer, compadre.
1: Eso, saluditos.
2: Bien. Y a ver si me complaces, compadre. La semana pasada no escuché la canción, no la pusiste, la de sí. Tony Sainz, la de diferente. A ver sí. Si el día de hoy sí se puede, compadre, ahí, por favor.
1: Sí, la puse.
2: Ya sabes, saludos para toda la raza que es fiel como uno.
1: Gracias, compadre. Siempre
2: está aquí escuchándote, compadre.
1: Mira, saludito, Adrián, gracias. Adoro. 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Falta mi audio. ¿Cuál audio? A ver, espérame. Este ya lo puse, ¿no, compadre? Este. Ahí va.
3: Oye, compadre, pues despedimos a la mera punta del tren, al que succiono cada semana, al buen Roberto Monsiváis.
1: Ahí está.
3: Que está de chisme enterado, mi compadre, ya. Pero bueno, también la bienvenida al Shaggy. También nos complace, mi compadre, y le encargo una de Fandango USA, y nadie, no te puedo perdonar. Y me dices, compadre, padrino, ¿a pa' dónde apunta hoy el guarache? ¿Para dónde nos vamos o qué?
1: Hoy.
3: Voto por el cuñado de Juan P. Moreno.
1: Oye, hija. Hoy no tengo, ¿cómo se dice? Hoy no tengo tirada, compadre. No más que estar en la casa echando ustedes porque mañana hay evento en el Majo. Pero ayer fuimos con mi compadre Miquel Agüen y hoy no tengo tirada. Dice, buena tarde, padrino. Te escucha de volada que en los controles está el Master. La mera punta del tren con los controles, don Roberto Monsiváis. Te cargo la de No Te Puedo Perdonar de Fandango USA. ¿Y para dónde nos...? Es que lo dijo, pero en el audio. Saludos a la raza Golden de Santa, que ya les dije ahorita hace ratito que los felicité. A mi ahijado, Roger, Angie, a mi comadre Domi Vienegas y a todos, porque después sí, se me sienten. Felicidades por su primer aniversario, los Golden de Santa, mis ahijados. Otro audio más, ¿qué dice la gente?
4: Padrino, me voy a capaz de Sabina Fidalgo y ponme una canción, por favor, DJ Pérez. Sí. Porque prácticamente lo sigo desde el principio de su carrera, Latin Breed. Y ponme una canción de la que te veo más coraje, de DJ Pérez ahí.
1: Un abrazo, hijao. Ya no alcanzamos a complacer a todos, pero mañana de 6 a 8 domingo, Mañana de 6 a 8. Saludos, padrino, felicidades por tu programa. Dice un saludo para todos los Pride y las cumpleañeras Julissa y Alma Pride. Especialmente Anita Pride, gracias. Una canción del Cisne, de los Hampton Boys, por favor. Son los que no habíamos leído, ¿verdad? Ahí está.
5: ¡Yupi! ¿Qué onda? ¿Cuándo va a salir, padrino? ¿De lunes a domingo? ¿Con quién hay que hablar?
1: ¿Ocupamos
5: la música tejana de lunes a domingo? Ya.
1: Se puede.
5: ¿Qué problema trae?
1: Yo jalo.
5: Padrino indiscutible, Tejano Class, y sácatela para chupárnosla.
1: Parece. Dice, acá de este lado también.
6: ¿Qué tal, compadre Marco?
1: ¿Cómo andamos?
6: Puntero, zona norte.
1: Compadre, un abrazo.
6: Con la mejor FM 92.5 y puro tejano.
1: Gracias.
6: Después de saludarte, compadre, te quiero pedir una complacencia, si se puede y alcanza a entrar.
1: Ojalá, si no, mañana,
6: Sin condiciones del señorón Rubén Naranjo.
1: Son muchas complacencias,
6: Por favor. Que Dios bendiga a toda la comunidad tejana.
1: Bendito Dios, compadre. A ti también.
6: Vale.
1: Bendiciones a ti y a tu familia, mi rey santo. Saludos, mi compadre Carlos Chuquistruquis. Últimos audios, rápido, para poder irnos.
7: La fiera. Buenas tardes, padrino. Buenas tardes. Es la primera vez que me comunico al...
1: ¿Qué tal?
7: Al programa. Muy buen programa tienes. Te felicito.
1: Gracias, carnal.
7: Ay, por favor, si me puedes poner la de Hampton Boys, Pilares de Cristal, te lo agradecería bastante.
1: Está pidiendo Buenas Hampton tardes. Boys de hace rato, la de Dos Gatos también, estaba pendiente también esa rola.
8: Buenas tardes, Farina, buenas tardes.
1: Buenas tardes.
8: Excelente programa.
1: Gracias.
8: De lo mejor.
1: Muchas gracias, compadre.
8: Hay que decirle al jefe Musquis que te ponga entre semana.
1: Yo jalo,
8: Que
1: jalo,
8: sea
1: jalo.
8: Ahí de 7 de la tarde a 8, 9 de la noche. Sería ¿Halo? Excelente.
1: Estaría bien, ¿no?
9: Mícalo,
8: y alguien me puedes complacer con algo de ¿Sí? Ricky Naranjo, al Águila Usol.
1: Oye, muy buena rola.
8: Vamos ahí. Chance a las reinas tejanas. Algo de Laura Canales. Avisa.
1: Ya nos vamos, pero voy a hacer lo posible para estos mismos mañana. Los voy a complacer,
9: Marco, buenas noches.
1: Buenas noches.
9: Oye, excelente programa.
1: Muchas gracias.
9: Muy buena programación. Una felicitación para ti, tu DJ.
1: Muchas gracias.
9: Y a ver si me puedes complacer con la canción de Tus Pertenencias, de Newbery Tibán, o Tu Manera de Querer. De Feliciano y Viento, porfa.
1: Muchas gracias, ya nos vamos, ya no alcanzo, Eri, gracias, Eri, ya no alcanzo a los demás, ¿o qué? A ver, me faltaron, es que dice, padrino, buenas tardes, ahora no puedo mandar audio, pero ya sabes que aquí nomás, puro tejano, por la mejor, con el padrino tejano, a ver si me puedes poner la rolita la rolita Bonita Mujer de los Telles. Oye, es que son muchos audios y muchos mensajes. Mañana les debo los demás porque ya no alcanzo por tiempo.
10: La de la decisión, por favor.
1: Ahí está, dice, pásame, dice, ¿qué?
11: Compadre, otra vez el soñador. Ahorita le marco, compadre, ahorita le marco. Yo sé que ustedes complacen rolas que no se escuchan normalmente en la radio, compadre, y eso lo aplaudo y se lo agradezco.
1: Muchas gracias,
11: compadre. Quiero que me complazca con una canción de New Valley Band, compadre, New Valley Band. La rola se llama Mi Amor por Ti. Saludos a toda la raza que escucha, mi compadre Marco Martínez. Esto sí es puro tejano, compadre. Puro tejano, conjunto, class, cumbia.
1: Gracias.
11: Todo.
1: Muchas felicidades a la raza Golden de Santa, de parte de Carlos Carrión de Batucada Golden. Nos vamos de una vez. Ya se nos acabó el tiempo, desgraciadamente. Mañana nos escuchamos a través de la mejor FM, puro tejano. Con esta nos despedimos. Dos gatos de Hampton Boys. Gracias, Changi. Gracias a mi jefe Oscar Musquiz, su amigo y servidor Marco Martínez, el padrino tejano. Mañana, domingo de 6 a 8. Puro tejano. Seguimos en Facebook Live, ¿eh? Con permiso.

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0: ¿Qué habido, raza? ¿Cómo andan? Ya estamos al aire, ya estamos al aire. Sí, señor. ¿Cómo andan? Buenas noches. Un placer saludarlos el día de hoy, es sábado, fin de semana, como siempre, el antro de la mejor. Toda la gente mandando mensajes al 811-2200925. Estamos en vivo como siempre, ya con toda la raza, güey. Vamos a rebanarla, vamos a ponerla así bien chido, güey, en esta noche especial. La raza que está cumpliendo años. Felicidades a la gente que está celebrando algo en especial, la gente que está por ahí en su casita, no sé, haciendo una carnita sana, o que están por ahí en alguna discada, o que están por ahí en algún pollito asado. ¡Qué barbaridad, muchachos! ¡Qué barbaridad, hombre! Estamos como siempre ya, pues complaciéndolos, estamos como siempre ya, pues con ustedes, güey. No, hombre, en serio que, pues estamos bien contentos, estamos bien contentos. Y aparte, cuidado con el triunfo de Rayados.
1: ¡Ah, cállate, güey!
0: ¡Ay, muchachos! No sé
1: cómo, muchachos, no sé cómo.
0: ¿Por qué hay estos muchachos? Oye, saludos a la gente que está trabajando, los amigos Uber, los Didis también, la gente que está por ahí en alguna tienda de conveniencia, los amigos traileros, toda la gente que sigue pues en sintonía de la mejor, que está por ahí conectado, ¿no? Muchas gracias, ¿eh? Ahí la raza que va ahorita en carretera, mucha precaución, la gente que va por la carretera Cadereyta, la raza que va por la carretera Laredo también, la raza que va por la Nacional, saludos a la gente que va rumbo a Saltillo, escuchando el antro, saludos y muchas gracias, muchas gracias. Estamos en vivo y pues bueno, vamos a dejar que la gente mande mensajitos, compadre. Sí, vamos a dejar mi compadre Roberto Monsiváis y ya ahí, pues, al mando de los mixes de la buena música, porque la verdad, ya como cada fin de semana nos pone bien prendidos con todos los mixes, con toda la música que está complaciendo mi compadre. ¿Alguna rola, algún mix en especial de volada, eh? Peínense, güey, peínense, porque tampoco soy adivino, eh. Peínense que digan, ay, ¿qué onda, güey? Traileros, güey, no, de Invaloses, dijo un vato Invaloses, dijo Invaloses, güey, no, algo de invasores, güey, no seas puño, no es Invaloses. Es invasores. Algo que de sí, Cardenales, compadre, de Tigres, de qué más, de Pesado, Intocable, El Poder, no sé, algún mix en especial. Saludos para toda la gente que ya está pidiendo mixes, ¿eh? Pero bueno, vamos con música, vamos con música. Es el antro de la mejor. Así es, compadre, vamos con eso ya de una vez, güey, de una vez. Vamos a prendernos, güey. Vamos a prender la vela. Vamos a continuar con más de antro. 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
1: Bueno, pues ahí estamos, compadre Chagui. Gracias, gracias, gracias. ¿Cómo anda la raza? ¿Qué dice la gente, la raza? Oye, seguimos con más de Antro de la Mejor. Así es, 811-2200925. Ahorita metemos ya mensajes, compadre. Ahorita vamos a, es más, vamos a hacer lluvia de mensajes, compadre. Sí, mejor, güey, lluvia de mensajes. La gente que va escuchando ahorita, pues bueno, ya para que mande su mensajito, 811-2200925. Estamos en vivo, como siempre, en el Antro de la Mejor. Así es, el Antro de la Mejor. Y pues bueno, muchachos, ¿qué andan haciendo? Díganme, güey, si están en alguna pachanga o algo, alguna fiesta, alguna reunión ahí, no importa, y vamos, Chagui y yo, vamos ahí para comer mucha carne asada, para hartarnos de carne, güey, así, carne asada, güey, discada, güey, no me qué rico, en serio. Ay, ay, ay, una discadita, güey, o algún pollito asado también, güey, aunque sea marinado, güey, no pasa nada, aunque sea deshuesado, güey, hombre, cállate, un pollito asado bien rico, ahí para que Chagui también se agasaje, compadre, sí, güey, apenas ir, güey, en serio, güey. Pero fíjate que nos molesta mucho de repente que falten cosas, güey. Entonces, ya que vaya faltando así que la bebida, que no sé, que no nos diga nada, güey. Nada más vayan y súrtanse sin que nos digan, ¿qué onda, vamos a cooperarnos? No nos gusta eso, Chagui, no nos gusta, güey. No, nos enojamos mucho, güey.
2: Mira.
1: Por favor. Pues más que nada porque no nos gusta poner así cosas, nos gusta así estar todo de gorrión. Así, para cantar esa rola, güey, tú, Chagui. Cuando vayamos entrando a la fiesta, así la de, somos dos, el gorrión y yo.
3: No,
1: ¡arrasa! 811-2200925. Y saludos a mi compadre Ángel, toda la gente del Seguro Social, siempre al pendiente. Gracias. Ahorita mandamos mensaje, compadre, y tu hija que está cumpliendo años, güey. Hijo es su nombre. Ahorita vamos a ponerle ahí las mañanitas. En un ratito más le ponemos ahí las mañanitas para que se la pase excelente. Ahí a mi compadre Ángel, ahí a su hija, que se la pase muy bien. Ángel Rodríguez, ahí del Seguro Social. Sí, señor. Siempre al pendiente de la Mejor FM 92.5, vamos a continuar. ¿Qué hacemos, compadre? Sí, de una vez, que es sábado, güey, en serio, los sábados me gusta poner música, güey, porque la gente está bailando, güey, así se ahorran el DJ. Hace cuenta que pones el antro, güey, y en lugar de contratar algún DJ, mejor pones el antro ya, de cuenta que no paga nada, güey, pones la Mejor FM, güey, ahí escuchas, no, hombre, toda la noche, güey, los mixes de mi compadre Monsiváis, güey, este vato, güey, que anda bien cañón en Monsiváis, güey, así, tengo hambre, así, tengo hambre. ¿Por qué, güey? ¿Por qué así, güey? Tengo hambre, ¿por qué, güey? Ay, muchachos, no se componen, muchachos.
3: Ah, muchachos, oye, no se componen.
1: Me da mucha risa eso, güey. Cuando dice, tengo hambre. Oye, saludos al primo de Galeana, saludos, compadre. Ahí en la rotonda de Lincoln y Rodrigo Gómez, ahí está, siempre el pendiente. Mi compadre, así es, el primo de Galeana. Ahí con la barbacha, compadre, saludos, compadre. Ahí con los taquitos de carne, ¿sabes? Los tacos de barbacoa y de aparte de chicharrón, güey, aunque sean de harina o no, hombre, es que ya me dio hambre, güey, en serio, güey. Ya me dio mucha hambre. ¿Qué hacemos, güey? ¿Qué hacemos, güey? Aquí en una fiesta, güey, que sea así de gorra, güey, para no poner nada, güey, en serio, güey. Ay, ay, ay, ay, ay, ay. Saludos a la gente de San Nicolás, de Guadalupe, de Escobedo, de Juárez, de Cadreita, la gente que está ahorita al pendiente, por ahí en Santa Catarina, güey, la gente que está en García también, la gente por acá por al sur de la ciudad, bueno, ya viene siendo por la gente de La Rioja, también la gente de acá de ¿cómo se llama? De Los Cavazos también, la raza de Santiago, la gente de Allende, de Montemorelos, de Linares, toda la raza que sigue al pendiente de Antro de la Mejor. Muchas gracias. Gracias, gracias, sí señor. Vamos con música. Así es, vamos con música. 811-2200925. Vamos con más de antro. Así es, el antro. El antro, el antro, el antro de La Mejor FM. Súbele, súbele, súbele, súbele, súbele. Lluvia de mensajes, raza, lluvia de mensajes. Sí señor.
4: Oye, marrano, a ver si más tarde me programas un mix de tu mayate, Juan Salazar Jr. y Pedro Llerena Jr.
5: ¿Qué onda, pequeño? Ponte un papurrí de cumbias de una vez para entrar en ambiente, ¿cómo ves?
6: Oye, pequeño, tenés un remix de Hunt and Boys, pequeño.

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0: Sí, señor. Seguimos con más de Antro de la Mejor. Oye, voy a continuar con más. Exactamente, ya toda la gente que está ahí está al pendiente. Ya, muchas gracias, güey. La gente que está ahorita ya escuchando el antro. Es que mucha raza empezó a escuchar. Y bueno, ahorita ya como que son nuevos, güey. No estaban escuchando, pero ya están escuchando. Así es. Oye, hablando de eso, déjame, mando un saludo bien especial. Así es, porque dicen así bien especial. O sea, los demás no son especiales, ¿o qué? ¿Por qué, güey? ¿Por qué son así, güey? ¿Por qué, güey? Oye, saludos al profe. Toda la gente que está por ahí en la Indepe, güey, escuchando, güey. El antro de la mejor. Saludos para Luis Alberto, para Oscar, así es, Benito Páramo, ese vato, bien cañón, güey, bien cañón este vato. Oye, para la raza que está por allá con Alexis, escuchando el antro. ¡Ah! ¡Qué barbaridad, hombre! ¡Ay, muchachos, no se componen, güey! ¿Por qué, güey?
1: ¡Ah, muchachos!
0: Hay la raza de Pequeño Performance. ¡Sí, güey! Su nombre, pura mecánica al 100%. Ahí le ponen en el Facebook Pequeño Performance y automáticamente vienen ya todos los trabajos que hace. Alexis, bien cañón, bien cañón. ¡Sí, señor! ¡Saludos a doña Tere! Ahí que está ahorita escuchando también. Muchas gracias.

0: ahí para, pues obviamente la mamá de Luis, como nombre, ahí toda la gente que está ahorita escuchando, gracias por estar siempre al pendiente, y pues bueno, vamos a seguir con más de antro y más de mensajes. Hay que mandar mensajitos, si no hay mensajes, yo la verdad, yo me agüito, güey, si me pongo así como que no sé qué hago, me agüito, güey, porque, ay, ay, ay, no, hombre, manda mensajes 811-2200925, va de nuez, va de nuez, va de nuez, 811-2200925. Ahí saludos a mi compadre Tavo, de Grúas y Traslados JS. Hijo, es un hombre, qué barbaridad, andan ahí por toda la ciudad y aparte por todos los municipios, ahí escuchando el antro. Toda la gente que trabaja con él, ahí con mi compadre Tavo, escuchando el antro de la mejor. Y pues ya encontrarán en Facebook, en Grúas y Traslados JS. Sí, señor. Oye, ¿qué onda, Chayi? Ahí me están diciendo que no estás poniendo los mensajes, güey. ¿Qué onda, güey? Ponlos, güey. En serio, güey. Ahí dale play, güey, los mensajes, güey.
1: ¿Qué, güey?
0: Ahí dale play, por favor, güey. Ahí para que la raza se prenda, güey. Obviamente, porque pues obvio, mira, estamos ya complaciendo. ¿Alguna canción, algún mix que quieran escuchar de mi compadre Roberto Monsiváis? Automáticamente yo lo voy a poner. Sí, pero es que me gusta complacer.
2: Mira, mira, mira, mira.
0: No diga nada así de gordos, así no diga nada de que, ay, ¿qué onda tú, Capivara? ¿Qué onda tú, güey? ¿Cómo estás tú, hipopótamo? O sea, siempre me empiezan a ofender. Ay, no, hombre, siempre me empiezan a decir cosas bien feas, güey, en serio, güey. Ay, es que este vato, güey, no, hombre, se parece así a los animales gordos ahí de la pastora, güey. ¿Por qué no me dicen gacela o algo, güey? ¿Algún animal que corre bien bonito, sí? ¿Algún animal flaco o algo? Ah, no, siempre tienen que estar engresando. Ay, ¿qué anda tú, gordo? ¿Qué anda tú, marrano? ¿Qué anda tú, puerco? Siempre me dicen lo mismo, güey. Yo cuando estaba gordo... ¡No te la cures, Chucky! ¡No te la cures, güey! ¡En serio, güey! ¡En serio, güey! Yo cuando estaba gordo, yo me acuerdo cuando... sufría mucho de bullying, güey. Sí, güey. Sí, de bullying, güey. Porque se burlan. No, de bullying, güey. Antes no era bullying. Era, no, es que le están tirando carro, güey. ¿Se acuerdan? No, es que le tiran carro, güey. Ahorita no, ahorita se llama bullying. Y eso, pues bueno, eso no me gusta. Amigos traileros, saludos. De la raza que va ahorita manejando. Mucha precaución, hay que tener usando blanco en este sábado, ya para domingo. Pues ya que tanto falta ya para terminar, güey. Ya, pues, falta un poquito más de una hora ya para terminar con este sábado. Y pues bueno, queremos un saldo blanco. Así que si tú tomas, pues toma. Pero pues un taxi, ahí para que llegues con bien a tu casita. Es que ahorita ya hay muchas plataformas, güey. Los Didis, güey, los Uber, güey, esos vatos que andan ahorita trabajando así. Lo único de los Didis y los Ubers que andan trabajando así con poquita ropa, güey. O sea, los vatos andan ahí con... pues con una pura playera, güey. Andan ahí en trusa, güey, trabajando para acá, güey. Esos barcos no se componen, güey. Ahí, muchachos. A ver, Juan Gabriel. A ver, Juanga. Sí, no, pero... A ver, Juanga. Diles algo, por favor.
3: Ah, muchachos, no se componen.
0: Ay, muchachos, no se componen, güey. Hoy vamos a continuar con más de antro de la mejor, así es. 811-2200925. ¡Ay, raza! ¡Sí, señor! Bien contentos porque ganó Rayados, güey. ¡Ay, ay, ay! Pero bueno, vamos a ver qué pasa con Tigres. ¡Ay, estos! Pero bueno, vamos con esto, vamos con esto, vamos con esto. ¡Súbele, súbele, súbele, súbele, súbele, súbele, súbele, súbele, súbele! Es el antro, el antro, el antro. ¡El antro de la mejor!
4: Ponme una rolita de JLB, agüita de coco. Ay, por favorcito, saluditos para mi cuñado Tavo Cortés de Gruas JS, de parte del papapapote.
5: Buenas noches, compadre. Un saludo para todos en cabina. Aquí estamos escuchando desde Sabina Ciudad de Nuevo León. Me gustaría escuchar un mix ahí con el DJ Roberto Monsiváis del Tejano Class. No, no de conjunto, de Tejano Class.
6: ¡Ya cántale!
5: Eso sí estaría de lo mejor. Ahí, por favor, si pueden complacer, ahí estamos.
7: Con un himno del Cártel de Nuevo León, por favor. Saludito para que andamos en las aplicaciones laborando. Y a todos los de la ruta 3.

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0: Perfecto, gracias, gracias, gracias. Seguimos con más de Antro de la Mejor. Oye, toda la gente que sigue al pendiente, gracias, mi compadre. Que está ahorita, dice, ya, ¿qué onda, güey? Estaba escuchando, güey, ¿por qué, güey? Ahí mi compadre Tonche, la gente del charro, porque lo bueno se come a diario, sí, señor. Ahí con la mantequita de puerco, no, hombre, cállate, güey, en serio, güey, no, hombre, la manteca de puerco, güey, bien rica, así, con una discada, güey. Imagínate una discada, así, cumples años, o alguien cumple años, tú pon la manteca de puerco, güey, a 100% refinada, así, del charro, güey. La pones ahí con ganas, ahí en el disco, güey, y aparte, pues, ya le pones todo, güey. Es más, si le quieres poner arrachera también marinada, del charro, no, hombre, cállate. Yo sé lo que te digo, güey, porque lo bueno se come a diario, la gente de La Piedad, Michoacán, saludos, ándale, compadre Tonche, siempre escuchando el Antro de la Mejor. Sí, señor, vamos a continuar, vamos a seguir con más de La Mejor FM 92.5. Y pues bueno, oye, ¿qué les parece si vamos con mensajes? Ahí para que la gente ya mande mensajitos, hombre, 811-2200925. Y pues bueno, va de nuez. 811-2200925. Estamos en vivo a través de La Mejor FM 92.5. Sí, señor. Sí, ¿qué onda, Chagui? ¿Qué ponemos o qué? Es más, es que Juan Gabriel también, güey, como que está cansado, güey. Juanga, güey, en serio, güey. Me dice Juanga, ay, muchachos, no se componen, güey, ¿por qué, güey? Oye, pequeño performance, bien cañón, como siempre, ¿eh? Pequeño performance ahí con los carros que... Es más, si tú le puedes llevar un carro, este vato te lo va a deshacer y te lo va a poner de nuevo, así como nuevo, güey. No me cállate, güey, yo sé lo que te digo, güey. Ahí lo puedes, pues, bueno, lo puedes ya ver por medio del Facebook, ¿eh? Pequeño performance. El Alexis, güey, dice, ¿qué onda? Estoy escuchando, güey. No, me estoy escuchando con el toque de Alberto, güey. No, cállate, güey, este vato, güey. Así que el vato Alberto, que quiere mucho los trailers. Sí, señor. Sí, señor. Oye, vamos con música. Vamos a continuar. Antes del RTC, compadre, antes ya de los mensajes, vamos a irnos con música. 811-2200925. Lluvia de mensajes. Así es. Lluvia de mensajes, amigos Uber, los Didis, toda la gente que está ahorita escuchando el Antro, saludos para ellos y los amigos taxis, los taxistas, ¿verdad? Los normales y los piratas también. Hay muchos piratas, güey, ¿por qué, güey? Yo no quería decirlo, pero un vato me habló, ¿qué onda, güey? ¿Por qué no nos mandan mensajes, güey, de los taxis piratas? Bueno, es que de repente a lo mejor lo voy a calabacear, güey. Pero bueno, si tú quieres que les mande mensajes, pues sí, les mando mensajes a todos los taxis piratas, sí, señor. A los bochos que están por allá en Guadalupe, güey. Los que suben a la colonia que hay, güey. El tanque, ¿cómo se llama ahí? No me acuerdo, güey. Bueno, saludos para ellos. Saludos para ellos, sí, señor. Antro de la Mejor, 811-2200925. Súbele. Somos La Mejor FM, sí, señor. Eso.
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2: Buenas noches, pequeño, buenas noches. Aquí estamos en la hora de los enamorados. A ver, espérame. A ver, ¿qué me va llegando? Pásale, Rigo, pásale. ¿Cómo está, pequeño? ¿Cómo está, tigre? ¿Cómo está, chiquitín?

buenas noches, pequeño. Oye, compláceme con un misecito de impacto. Ahí, para ir, amenizando para la barbacha en la mañana. Con menudazo, así como te gusta, de agrapa. Ahí, saludos.

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1: Bienvenidos a un nuevo episodio de Ya Oíste. Yo soy Génesis Sainez Silva, un gusto estar con ustedes. Hoy abordaremos un tema que la verdad yo siento que es muy poco conocido, pero que es muy importante hablarlo, y es el embarazo psicológico. Y para ayudarnos a entender qué es, por qué ocurre, cómo se trata, nos acompañan la doctora Diana Bautista II, que es ginecóloga. Mucho gusto, ¿cómo está, doctora?
3: Muy bien, un placer estar con ustedes y muy contenta de hablar de ese tema.
1: Uy, se va a poner interesante. Y también tenemos a nuestra queridísima amiga Sharon Paredes. Ella es neuropsicóloga, ya nos ha acompañado en otros podcasts. Bienvenida, ¿cómo estás?
4: Muchas gracias, aquí de vuelta, ya sabes que me encanta estar con ustedes compartiendo conocimientos.
1: Uy, yo soy feliz porque siempre que les digo, cuando iniciamos el podcast, nos desconectamos del mundo y aprendemos. Me gustaría que nos contaran un poquito de qué es en realidad esto.
3: Ok, pues el embarazo psicológico es una condición en donde la mujer cree que está embarazada, pero además tiene síntomas de embarazo. Entonces, dentro de estos síntomas, pues podemos tener congestión mamaria, crecimiento abdominal, sensación de movimientos fetales. Puede llegar hasta el punto en que la paciente puede tener contracciones.
1: ¿Qué?
3: Entonces, tiene todos los síntomas de una paciente embarazada y hasta muchas veces hasta exacerbados.
4: Otro de los síntomas que comparte la doctora, incluimos la amenorrea. Y es algo muy importante que dice la doctora, no es una cuestión solamente de creerse, porque los síntomas están ahí. Exacto, los síntomas son reales. Entonces, estamos hablando no solamente de una cuestión psicológica, no solamente de una cuestión fisiológica, sino también neuroendocrina, ¿no? Porque también tiene que ver los cambios hormonales. Entonces, ¿en qué se presentan estas situaciones? ¿En dónde las podemos ver? En personas, en mujeres que hayan tenido un duelo, por ejemplo, perinatal, postnatal, también en personas que tengan muchos deseos de quedarse embarazada, también se presentan en pérdida de pareja. Pero está muy asociado, ¿verdad?, con esta obsesión, puede llegarse a convertir en una obsesión o también este deseo intenso de estar embarazada, ¿no? Entonces, no solamente en eso, también en personas que incluso tienen miedo de quedarse embarazadas.
1: Creo que he escuchado más esa parte del miedo porque, pues claro, ¿no? O sea, se protegen y todo, pero dices que yo no quiero. Y tantito a lo mejor no vino su periodo porque a lo mejor se estresó de que justo ya dijo ya no, que acabo de hacer, o el trabajo, y no les baja, ¿no? Entonces es como de ya. He escuchado más que es por el miedo que por otra, que es la parte justo del duelo. Eso se me hace muy interesante. O sea, a partir de un duelo, ¿vuelven como esa parte, se activa o cómo es eso?
4: Sí, o sea, digamos que son situaciones o factores de riesgo, y más en una mujer que probablemente, ¿verdad?, tiene un historial para procesar emociones de una manera no confrontativa. ¿Cómo se puede diferenciar? Que en la psicosis, una vez que ya es revelado a través de estudios, ya sea de sangre, ¿no? O también, sí, en este tipo de estudios clínicos en donde ya se le menciona a la mujer, no estás embarazada. Cuando es psicosis, a pesar de que me están diciendo la verdad, yo todavía me aferro. Entonces, aquí, por ejemplo, tendría que ver con una cuestión de cómo se conecta con la realidad. Y, por ejemplo, en otras situaciones que no tienen que ver con psicosis, todavía la persona sí mantiene este contacto con la realidad porque llega a cuestionarse. Claro. Y entonces los síntomas que tuve que fueron, entonces puede que se trate de otra cosa, o sea, todavía tengo un cuestionamiento reflexivo.
3: De hecho, la paciente, bueno, hay que diferenciar, hay la paciente que también simula, esa es la paciente que no va a tener síntomas, sino que dice yo estoy embarazada y me lo estoy inventando, ¿no? Por ciertas cuestiones psicosociales principalmente. Okay. Pero la otra es la que ella cree que sí está embarazada. y la que, como ya mencionamos, tiene síntomas y que además se hace prueba de embarazo.
1: Esa es la se me vino, qué bueno que lo mencionó, porque se la hace la prueba y sale positiva.
3: Hay cosas que pueden suceder. Una es la prueba puede salir, tienen falsos positivos. O sea, entonces la prueba confirmatoria es en sangre, es una hormona que se llama gonadotrofina coriónica, fracción beta. Okay. Que es exclusiva del embarazo y que se va duplicando, triplicando cada 48 a 72 horas. Okay. Sin embargo, lo primero que hace la paciente, pues eso, la mujer, es hacerse una prueba en orina.
1: Claro.
3: ¿Vale? Entonces, pueden haber elevaciones mínimas por la alteración neuroendocrina, pero esa hormona no va a elevarse arriba de 14 miliunidades. O sea, es muy poquito y es poco significativo. Entonces, ¿qué es lo que hacemos nosotros? Tomar esa hormona de control. Ahora, algo importante que tenemos, la presión social. Esto es súper importante, que actualmente muchas de las pacientes, más las que van al instituto, pues están embarazando ya un poquito más grandes, ¿no? Porque ya tienen una licenciatura, tienen posgrados, maestrías y todo eso. Pero también hace que la gente te diga, oye, ¿y para cuándo?
1: Ya se te fue el tren.
3: Ya se te fue. Yes. O vas a tener alteraciones, o no te vas a poder embarazar. Y fíjate que me he dado cuenta que hay como un piquito, como a partir de los 35 años, que la presión social como que pega todavía mucho más, ¿no?
1: Sí, ¿no?
3: ¿No? De, yo ya tuve tantos, o ya te casaste, o todo eso. Entonces, eso involucra mucho que las mujeres empiecen con este tipo de trastornos.
4: Ahí hay algo importante que me gustaría mencionar, y es que el ISSSTE tiene el código mariposa, que justamente este código mariposa se centra en brindarle empáticamente a una mujer que ha pasado por un proceso de duelo peri o postnatal. Y entonces, en ese momento, lo que se recomienda es darle un espacio y también brindarle quizá contención emocional y consejería.
1: El tratamiento que lleva es más parte psicológica, va de la mano con la parte ginecológica. ¿Cómo es ese trabajo en conjunto para ayudar?
4: Es psicológica. O sea, una vez que ya se identificó que no hay un embarazo real, ya es psicológico, y en algunos casos puede ser con tratamiento farmacológico y con el psiquiatra.
3: La paciente tiene un por qué siente esos síntomas, ¿no? No de repente me los inventé.
1: De la nada.
3: Si bien están relacionadas con el deseo de un embarazo, también es cierto que, ejemplo, o sea, tenemos alteraciones en hormonas. Las mujeres nos regimos por hormonas.
1: Sí.
3: Todos nuestros días están regidos por hormonas y de acuerdo a la edad que tenemos, pues es obviamente si se disparan, si bajan, si se alteran y todo eso, ¿no? Yo les digo, es como de repente ir al dentista, ¿no? Pocas veces vas regularmente al dentista, ¿no? Lo mismo, pero cuando vas te encuentras todo lo habido y por haber. Igual sí. Con los ginecos, ¿no? Cuando vamos, pues encontramos todas las alteraciones hormonales que puedes llegar a tener y eso lo vinculamos a la sintomatología que tú tienes, tengas o no un deseo de embarazo.
1: Okay.
3: Entonces, en ese sentido, por ejemplo, muchas mujeres dicen, oye, yo digo que estoy embarazada porque aparte de que no menstruo, pues tengo secreción por el pezón, ¿no? Y tengo salida de leche, ¿no? Lo que llamamos la galactorrea. Pero además yo siento que mis mamas están congestionadas, pero además siento que ya me estoy hiperpigmentando, ¿no? O sea, que me salen las manchitas del embarazo, dichoso melasma. Fíjate, me está creciendo el abdomen. Entonces, ¿de dónde me crece el abdomen si no estoy embarazada? Y puede ser esto tan prolongado como el trastorno que tenga cada paciente, ¿no? Porque hay unas que se pueden aventar los 9 meses diciendo que están embarazadas y hasta que ellas puedan aceptar una asesoría por psicología, porque tampoco las podemos obligar a ir.
4: De hecho, pues me gustaría dejar el correo de saludmental@iste.gov.mx si llegan a tener alguna otra duda también al respecto del tema, o bien alguna orientación, pues podemos responderles por correo electrónico.
1: Muchas gracias por acompañarnos en este podcast, en espacio, espero que se lo hayan pasado muy bien.
4: Sí, muchísimas gracias a ti por invitarnos.
1: Para la próxima ya vamos a buscar más temas y que nos acompañen en esta mesa de debate.
3: Claro que sí.
1: Perfecto, gracias doctora, gracias Sharon y gracias a ustedes por escucharnos hasta este punto. De verdad que el podcast no sería nada sin ustedes, cambia mucho el escuchar y el tener información. Y pues recuerda que la salud mental también es importante para todos hoy en día. Yo soy Génesis Zaine Silva y fue un gusto estar con ustedes. Nos vemos en un próximo episodio de Chao ISSSTE. Adiós.

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0: Listo, gracias. ¿Cómo están? ¿Qué dicen? Muy buenas noches. Seguimos con más de antro. Oye, es bien tarde ya. Ya me quiero dormir, güey.
1: Mira.
0: Oye, toda la gente que ya circulando en ese momento. La gente que viene de alguna fiesta, no sé. Ay, algún 15 años, güey. Alguna boda o algo. Ay, siempre escuchando el antro. ¿Por qué, hombre? Ay, ya me quiero dormir. Ya soy una persona ya grande. Oye, fíjate. La gente que ya está mandando mensajes 811-2200925. Va de nuez. 811-2200925. Saludos al borrego pelón. Sí, señor, hombre. Siempre escuchando el antro. Hijo de su nombre, cállate. Ay, muchachos, no se componen, hombre. ¿Qué onda, Chucky? ¿Qué horas son, güey? No, ya es bien tarde, güey. Ya. Mejor ya. Este mix y ya nos vamos, güey. Ya tengo mucho sueño, güey. Ya me quiero dormir, güey. Ya, güey. Ay, ya no aguanto, en serio, como antes, ya no, güey. Pero bueno, vamos a ver, 811-2200925, la gente que está ahorita al pendiente. Muchas gracias. Hoy los amigos traileros, los amigos que están ahí en los Uber, los Didis también, hombre, la gente que va trabajando, bueno, que está trabajando ahorita. De que están ahí cobrando al doble. Por el dale mismo ahí en la fundidora, güey. Dale mismo, están cobrando el doble, güey. ¿Por qué, güey? Los vatos, güey. Que dicen, no, es que lo que pasa es que aquí dice la aplicación que, espérate, güey. ¿Por qué, güey? Pero pues bueno, vamos a ver. De una vez, güey. Vamos a continuar con más de antro. El antro de la mejor. 811-2200925. Saludos a Javi de la Fuente. Allá en Guadalupe, Javi de la Fuente, güey. El vato se peina con muskis, güey. Se peina, Lo que pasa es que no estaba pequeño, güey. Cállate. El vato, iba a pedir algo de vaquero. El vato no estaba, güey. Cállate, güey. Sí, el vato se peina, güey. ¿Por qué se peina, güey? ¿Por qué, güey? A ver, Juan Gabriel, dile algo, güey. No, es que. Ya no se componen, güey, en serio, güey. A ver, Juanga, dile algo. Ay, por favor, ¿qué dice Juan Gabriel?
2: Muchachos, no se componen.
0: Ay, muchachos, no se componen. ¿Por qué, güey? Vamos con eso, es el antro. El antro de... La mejor. Súbale.
3: Quita, compadre, para
0: sí, señor.
3: Compadre, márquese.

0: Saludos, saludos, buenas noches. Saludos para el Snack Taurina, que apenas vamos cerrando también. Saludos. Y ahí te queda para seguir de antes. Saludos.
1: Oye, panza de muñeca abandonada, ¿no va? ¿A dónde vamos a ir a comer barbacoa y menudo y agrapa? Comenta, pasa, pasa la ubi.
2: Ay, no más, oiga.
3: ¿A poco estás en vivo ahí, cuerpo capibara? Ya vete allá para la barbacoa, digo, para que te hagan barbacoa. Dale, un mix de liberación, cumbias de liberación.
0: Saludos, saludos pequeños y para el antro. Saludos para mi esposa Nina Abril y para el IRRE, que apenas venimos cerrando el Snack Taurina. Saludos.

0: de Toro Charolais, ponme un mix de los Tigres del Norte.
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Hoy no más, hoy no más, hoy no más, hombre, hoy no más. Banda la preferida de Monterrey. A ver, compadre, regrésala, regrésala, güey. No, me está bien chida, güey. Mi cómplice, hijo de su nombre. Cállate, güey, regrésala, güey. Está bien chida, güey. La preferida de Monterrey, sí, señor. Súbale, súbale, súbale, súbale.

0: Y uno más, hombre. ¡Ah! ¡Qué barbaridad, hombre! ¡Hijo ese nombre, cállate! Ya es bien tarde, muchachos. Ya es bien tarde, me quiero acostar. Ya, hambre, ya huele a menudo. Es que me estoy esperando porque la carnicería que está aquí en la esquina ya huele como que a barbacoa. Sí. Oye, le voy a decir al vato que se despierte para que me dé un tantita, nomás tantita barbacoa, hombre. Ay, no, hombre, es que tengo mucha hambre. Tú, Chagui, también, hombre. Oye, ¿qué onda? Sí, una barbacoa, güey. 811-2200925. Oye, mi compadre Tavo, grúas y traslados JS. Sí, señor. Ay, no, hombre, estas muchachas no se componen. Está el borrego pelón también que... Me imagino que ya está dormido, no sé.
1: Hombre, sí.
0: Le mando un fuerte saludo, gracias. Siempre al pendiente, gracias, así es. Pero bueno, vamos con esto, 811-2200925. Si no hay mensajes, mejor me duermo, Si no hay mensajes, mejor le caigo, ya me voy a dormir, ya, hombre. 811-2200925. ¿Qué dice la raza? ¡Eso!

0: Pequeño, pequeño, ra, ra, ra. Voy saliendo de evento, compadre. Saliendo de evento rumbo a mi casa. ¡Ánimo, Rosita! ¡Ánimo, compadre!
1: Buenos días, pues por el mix de los terribles.

pequeño. Hola, ¿cómo estás, bebé? Oye, nada más para comentarte, ya saqué la barbacoa. Eso vi, te comas calientito. La barbacoa ya está en la mesa con las tortillitas y ya tengo el pozo desocupado.

Fernando Pequeño. Oye, para los que estamos hablando ahorita, a ver si me puedes poner un misito de migrantes, Martinita 6 de los 90, Los Fierros.

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claro que te dije que un día esto pasaría y no me creíste, ¿verdad?

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2: ¿Qué tal? ¿Cómo le va? Muy buenos días, bienvenidas y bienvenidos a una emisión más de su programa Retos, un ejercicio periodístico que se transmite todos los domingos a través de la mejor 92.5 FM y que también usted puede ver y escuchar en nuestro canal de YouTube. Estamos de manera simultánea en nuestro canal de YouTube, nos encuentra como MBS Noticias Monterrey. Ahí en la sección de videos le va a aparecer todos los capítulos, todas las entrevistas que hemos realizado como parte de su programa Retos, un ejercicio periodístico de MBS Noticias Monterrey. Échele un vistazo en alguna oportunidad. Yo soy Carlos Campos Silva, estamos atentos a sus comentarios, nos puede dejar sus opiniones, sus comentarios a través de nuestro canal de YouTube, ahí en la bandeja de comentarios, o de manera directa en @carloscampos_s1. El día de hoy vamos a platicar de un tema bien interesante, algo que está sucediendo en el primer cuadro de la ciudad de Monterrey, que tiene que ver con la presencia de personas en condición de calle. Hay una cantidad importante de personas en condición de calle, personas que presentan alguna condición de salud mental o, en su caso, de adicciones, pero que también se combina con la gran presencia de personas migrantes, muchos de ellos que vienen a ganarse la vida o que vienen en busca de cruzar hacia los Estados Unidos, pero muchos de ellos terminan viviendo en la calle, expuestos también a los peligros, pero también representando un riesgo cuando tienen estos problemas o de salud mental o, en su caso, de adicciones o alcoholismo. Vamos a analizar ¿qué se puede hacer en este caso? ¿Qué hay detrás de estos episodios de agresividad protagonizados por estas personas en condición de calle en el primer cuadro de la ciudad de Monterrey? Claro, sin estigmatizar a toda esa población. Para ello, le doy la más cordial de las bienvenidas y saludo con muchísimo gusto al psiquiatra Erasmo Saucedo. Mi estimado doctor, ¿cómo estás? Qué gusto saludarte. Bienvenido.
3: Gracias, Carlos. Muchas gracias por la invitación para compartir estos puntos de vista con todo tu auditorio. Encantado de estar en tu programa, Carlos. Gracias.
2: Muchísimas gracias, doctor. Gracias a usted por su tiempo. ¿Qué está pasando en el centro de la ciudad de Monterrey? Esta combinación de violencia, esta combinación de calle y el tema de la salud mental, porque estos episodios que hemos vivido no necesariamente tienen que ver con personas en condición de calle, como el caso reciente de un hombre que empujó sin ningún motivo a una persona de la tercera edad y que terminó cayendo y falleciendo, atropellado por una unidad de carga. ¿Qué está pasando?
3: Sí, fíjate, Carlos, que esa fue una noticia pues que es muy impactante, se hizo muy viral, esas imágenes, esos videos, una situación bastante desafortunada pues para el señor y para la otra persona. Y bueno, y lo que yo estaba, fíjate, yo también el fenómeno de la violencia es un fenómeno que me intriga mucho, que me apasiona, porque, Carlos, tenemos que diferenciar una cosa es violencia y otra cosa es equipararla con problemas mentales o con salud mental. O sea, decir que una persona por tener una situación de violencia, un conato de violencia, que haya perdido los estribos y decir, bueno, es que esa persona tiene un problema de salud mental, yo creo que ahí sí estamos estigmatizando. Entonces dije, cuando me hiciste favor de invitarme, Carlos, a la entrevista, estuve pensando mucho cómo no asociar el fenómeno de la violencia, que a veces es cotidiano, que como tú dices, y qué bueno que están haciendo este tipo de programas, Carlos, se ha hecho más frecuente. O sea, es más frecuente que veamos conatos de violencia y sobre todo, bueno, ahora las redes sociales pues es un gran amplificador de lo que está sucediendo. Entonces, pero fíjate, pero luego le dice un poco de seguimiento a esa noticia y pues con los elementos que tendremos que hay en las noticias que lo han reporteado, pues no podremos concluir que la persona tenga un trastorno mental o un problema de salud mental. Y ahorita, si quieres, ahondamos un poquito más en eso y por qué Te comento lo que te comento.
2: Perfecto, doctor. ¿Qué puede pasar en la mente de una persona independientemente si tiene o no una cuestión de salud mental? Pero sobre todo cuando hablamos de una persona que en teoría se encuentra bien, como este hombre que empuja a la persona de la tercera edad, que al momento la fiscalía no ha dicho que tenga alguna condición o algún problema.
3: Exacto.
2: ¿Qué puede pasar en la mente de una persona que llega a esos extremos y que sin ningún motivo aparente tiene ese tipo de comportamientos?
3: Hijo, es que sabes que Carlos puede ser muy desafortunado porque mira, eso sucedió en Ruiz Cortines y con Chello. Dos
2: Correcto.
3: avenidas súper transitadas, donde hay tráilers, donde hay mucho tráfico de personas y también pues de automóviles. Pero supongamos, pasó esta situación, vamos a suponer que haya pasado, pues no sé, en Pesquería, a lo mejor en la intersección de dos calles, pues no hubiera pasado lo que pasó. Es
2: Claro.
3: decir, si te fijas, se combinan muchos factores, entonces no hay que decir, bueno, es que la persona tiene una intencionalidad, porque lo que yo vi también, la Fiscalía Especializada contra Delitos así de estas características, pues lo tienen vinculado al proceso por homicidio, pero aparentemente no hay una causa, no hay una causalidad. Lo que también se dice de este joven, de este muchacho, pues es una persona joven, pues es que parece que traía ahí alguna sustancia, que parece marihuana, pero eso tampoco nos puede decir que la persona estaba intoxicada. Y creo que la fiscalía ha sido muy cuidadosa por los derechos humanos y por la discriminación que existe hacia las personas con trastornos mentales. No sabemos si la persona estaba intoxicada o no. No sabemos si tiene un trastorno mental o no. Y te digo, para configurar, decir, bueno, es que esta persona tiene un trastorno antisocial de la personalidad, que sería lo primero que tú puedes asociar, que tú dices, oye, a ver, ¿cómo es posible que alguien aviente a otra persona a la calle para que alguien lo atropelle? Según lo que dice la fiscalía, o sea, no tenía una intencionalidad, fue un homicidio y aparentemente no hay una intencionalidad. A lo mejor la persona está pasando por un mal momento, fue alrededor de las 5 de la tarde, me parece. No sabemos sus condiciones personales, emocionales, de familia, todo el contexto. Entonces yo creo que hay que entender, o sea, y por eso me gustó mucho la invitación que me hicieron para entender el fenómeno de la violencia y no decir, esta persona tiene un trastorno mental, la otra persona también que pasó algo, un conato de discriminación, es una persona que tiene un trastorno mental, ¿por qué no? Porque la verdad es que decir que una persona, por ejemplo, él, supongamos, partamos de que, ¿sabes qué? Tiene un trastorno disocial de la personalidad. Eso es súper arriesgado. Es súper arriesgado hacerlo porque los psiquiatras, por ejemplo, nos tardamos 5 o 6 horas de estar platicando con una persona para poder llegar a un diagnóstico y hacer estudios generales, a lo mejor hacer estudios de imagen, una serie de situaciones que tenemos que considerar los médicos para poder llegar a un diagnóstico.
2: De hecho, la fiscalía mencionó justo ese punto, que pudiese ser un evento circunstancial.
3: Exacto.
2: Incluso la defensa de este hombre intentó argumentar que se trató de un homicidio preterintencional. ¿Qué quiere decir esto? Que hubo la intención, sí, de empujarlo,
3: De
2: mas no de
3: empujarlo.
2: provocarle ese
3: Sí.
2: daño que terminó en el fallecimiento de este
3: Sí.
2: hombre, porque incluso se ve cómo trata pues, de
3: Trata luego
2: rescatarlo,
3: de,
2: ¿no?
3: sí, de rescatarlo. O sea, es lo que te decía yo, por eso, Carlos, imagínate que esto pase en Pesquería o que pase a lo mejor en Ciénega de Flores, en una calle, en una intersección. Pues sí tuvo la intención de empujarlo, sí lo empujó, pero a lo mejor el delito que le estarían imputando no es de un homicidio, sino pues de agresión, de violencia. Entonces
2: Claro.
3: eso es lo que dicen, o sea, la fiscalía. Entonces, yo qué le pediría a la comunidad muy respetuosamente es no hagamos juicios sumarios, porque a veces las redes sociales, mira, las redes sociales nos ayudan mucho, pero también nos pueden perjudicar bastante para que nosotros hagamos juicios sumarios, juicios inmediatos, sin una base sólida. Y los científicos, los que estamos en la academia, yo soy profesor de la universidad, soy científico. Tenemos que tomar con mucha cautela cuando nos preguntan sobre un acontecimiento, y más en este caso que te digo, de salud mental, porque la salud mental está muy estigmatizada. Casi todo lo que pasa en la sociedad, un homicidio, un accidente, violencia, problemas de pareja, inmediatamente me los asocian con problemas mentales. Cuando no, cuando te digo que el estudio del fenómeno de la violencia va aparte, corre por un camino completamente diferente, Carlos.
2: Doctor, para usted que nos sigue en radio, estoy conversando con el psiquiatra Erasmo Saucedo. Estamos hablando justo de este tema de la violencia y este conjunto de factores. Poníamos sobre la mesa, usted ponía sobre la mesa estos dos casos: el evento que sucedió en Ruiz Cortines y Conchello, este hombre de la tercera edad que muere después de que fue empujado, pero también otro evento, el que sucedió en uno de los vagones del metro donde se fueron a los golpes. Hubo primero ahí una discusión,
3: Claro.
2: aparentemente por un tema relacionado con la discriminación. ¿Cómo entendemos esta violencia urbana, esta violencia citadina? ¿Qué elementos la están detonando?
3: Por ejemplo, es que fíjate, mira, son, si tú te fijas, dos elementos, dos situaciones violentas donde ya dijimos, bueno, la de este muchacho con el señor, aparentemente no había la intención de matarlo. Sí tenía violencia, por supuesto, está, ahí está la violencia, es incontrovertible, pero si te fijas, la otra situación que se dio entre estas personas que iban en la línea 2 del metro, ellos, o sea, sí, la interacción previa a que se hayan ido los golpes, sí fue de racismo, sí fue de discriminación y sí fue de xenofobia. Ahí sí hay una intencionalidad. O sea, ahí tú estás tratando de agredir a una persona por lo que tú quieras. En este caso, por, yo supongo que por su color de piel. Realmente no he visto esa noticia tanto. La estuve estudiando, pero realmente no me metí tanto en esa situación. Pero bueno, lo que se ve ahí sí es que, si te fijas, es una situación nuevamente de violencia que va escalando, Carlos. Que creo que aquí yo quiero como aprovechar para ser un poco didáctico para decir, oye, esos dos fenómenos no son problemas mentales, no son problemas de salud mental, son problemas de violencia y como tal lo tenemos que ver así y como sociedad tenemos que educarnos, instruirnos, porque ciertamente la violencia es más frecuente en ciudades grandes, pero no crees que es tan frecuente. Por ejemplo, estuve revisando un estudio muy interesante que se hizo en Estados Unidos entre el 2005 y el 2022 de accidentes automovilísticos y de conatos de violencia que existían. 2.4 millones de accidentes y de encuentros violentos entre personas se estuvieron estudiando. Y entonces ellos decían, oye, tiene que ver con la ciudad, tiene que ver con la aglomeración, tiene que ver con el clima, tiene que ver con la presión atmosférica. Y bueno, todos esos elementos van sumando, pero no son una explicación como tal para el fenómeno de la violencia, Carlos, porque el fenómeno de la violencia es multifactorial. En el caso que tú me estás preguntando de la discriminación, bueno, ahí está claramente que hay una discriminación y que hay una xenofobia, que hay una falta de educación y de respeto hacia el otro.
2: Okay. Perfecto. Pues interesantes estos puntos que nos comparte doctor Erasmo Saucedo, psiquiatra, que ha venido pues efectuando este análisis, esta revisión de estos casos que se han presentado recientemente, principalmente en el centro de la ciudad de Monterrey. Se
3: Sí.
2: mencionan varios factores. Otro, no sé si tenga que ver, doctor,
3: A
2: el
3: ver,
2: hecho de
3: Carlos.
2: estar inmersos, porque este tipo de violencia que estamos viendo es diferente a la violencia que se ha documentado históricamente, al menos en la historia reciente, y que tiene que ver con los grupos delictivos, con los hechos violentos, con la ejecución de personas en vías públicas. Es decir, esta cultura violenta ha venido a permear a la comunidad de la zona metropolitana y pudiéramos estar pensando que se trata de otro factor que está repercutiendo en nuestro comportamiento.
3: Fíjate que sí, Carlos, o sea, yo creo que sí, pero mira, pero también tenemos que ser muy cuidadosos, porque cuando un científico te dice, es un factor que incide, te tiene que decir qué tanto incide, del 1 al 10, qué tanto incide. Claro que estás de acuerdo, digo, tú estás muy joven, pero aquí, por ejemplo, en Monterrey, en Nuevo León, tuvimos una situación con la violencia muy fuerte entre el 2008, 2012, por ahí. O sea, estaba la situación espantosa, muy difícil aquí en Monterrey, de mucha violencia, de bloqueo. Bueno, ya saben la historia, no, la pasamos muy mal. Y no necesariamente Monterrey se hizo más violento en ese momento, no
2: Okay.
3: necesariamente veíamos más conatos de violencia. Obviamente que ahora se te hace como mucho más sencillo. Yo creo que tiene que ver con el respeto de la ley, pero no tanto. Claro, sí permea, porque por supuesto una ciudad aquí como Monterrey, pues no es lo mismo que a lo mejor te vayas a Dinamarca, o sea, a lo mejor que te vayas a Copenhague, en donde las personas pues tienen mucho más educación, más cultura cívica, sus espacios y sus ciudades están diseñadas para que conviva el hombre con los vehículos, no hay tanta violencia, cuando hay violencia, sabes que vas a tener una consecuencia. Todos esos factores, pues sí juegan en contra. Entonces, obviamente que tú me dices, oye, si hay violencia, las personas la van a replicar. Claro, porque finalmente recuérdate que nosotros, la sociedad, se construye del núcleo social.
2: Exacto.
3: Si tú en tu familia ves respeto, vas a dar respeto. Si tú en tu familia ves violencia, discriminación, pleitos entre tus padres y entre tus hermanos, pues eso lo vas a replicar. Claro que lo vas a replicar. Entonces, igual, vuelvo al punto que te comento. El fenómeno de la violencia es muy complejo. Si me dices, oiga, doctor, a ver, pronúnciese si sí o no, y yo te voy a decir, sí, pero hay que matizarlo. Sí incide, pero hay que ver si esa incidencia, si es estadísticamente significativa o no. Yo creo que no, porque en ese estudio que te estaba comentando, estudiaron la violencia, estudiaron el cambio, estudiaron la concentración, estudiaron qué tan cerca estaban las personas, y sí lo incrementa, pero lo incrementa en un 3% a diferencia de otro grupo control. Entonces, sí incide, pero no es determinante para que tú digas, es que Monterrey es violento porque la ciudad es violenta y entonces sus inquilinos, sus ciudadanos, los regios, son muy violentos. No, fíjate que yo parto del principio de que Carlos, no sé de quién es esa frase que le he escuchado mucho, somos más los buenos que los malos, somos más personas buenas, bien intencionadas en Monterrey que las personas malas.
2: Exacto. Yo no sé si tenga que ver también el hecho de sectorizar, por ejemplo, la violencia. Por ejemplo, zona centro, vemos mayor incidencia quizás de peleas relacionadas con temas, pues, de alcohol, ¿no? O personas en condición de calle que en determinado caso, y se ha documentado en redes sociales, como a lo mejor empujan ahí a la señorita que está esperando el camión y a punto de ser atropellada, o llegan y le empiezan a golpear al automovilista que está esperando ahí el cambio del semáforo. Nos vamos a sector norponiente de la ciudad de Monterrey y es otro tipo de violencia la que se puede percibir, o temas de violencia familiar, o temas de violencia relacionada con grupos delictivos o grupos rivales, lo mismo para la zona sur, sobre todo la parte alta. Nos vamos al sector de San Pedro Garza García y a lo mejor es otro tipo de violencia. Es decir, ¿se puede sectorizar? ¿Se puede estudiar desde ese punto de vista la violencia?
3: Sí, mira, mi amigo y compañero Manuel Gardea, de aquí del Departamento de Psiquiatría, que yo les invito a conocer nuestro Departamento de Psiquiatría de la Universidad, del Hospital Universitario, es una joya, es un orgullo nacional el departamento. Y él, por ejemplo, está haciendo un trabajo de investigación muy interesante que habla de la geolocalización. Por ejemplo, imagínate que nosotros consultamos 10.000 personas al año. Bueno, ver de dónde viene cada esa persona y ver si sus problemas mentales tienen que ver con los que viven a lo mejor en el Topo Chico, en San Bernabé, son diferentes a los que viven en San Pedro, los que viven en la carretera nacional, los del centro. O sea, sí estamos tratando como de estudiar eso, de estudiar, y obviamente sí va a ser diferente porque las condiciones sociales, las condiciones que te rodean son completamente diferentes. No es lo mismo el tráfico que existe en el primer cuadro de la ciudad, no es lo mismo las personas que van al primer cuadro de la ciudad y a lo que van. Y bueno, pues o sea, pasa mucho eso. Por ejemplo, en San Francisco hay una gran, gran cantidad en esa ciudad de primer mundo, que es una potencia tecnológica, que es un estandarte y un baluarte de la inteligencia artificial y todos los grandes descubrimientos y aportaciones del siglo XXI, tiene un problema espantoso que tiene que ver con las personas en situación de calle con los homeless. Pero allá los tienen, la policía tiene un programa, están más contenidos, están más sectorizados y allá saben las personas que si empujas, aunque estés en situación de calle, que si empujas, que si lastimas a una señorita, a una señora, a un joven, vas a tener una consecuencia. Entonces también tenemos que pensar nosotros en eso, porque fíjate, estos programas, Carlos, que tú nos haces favor de hacer, que son tan importantes, es para, oye, tenemos este fenómeno, ¿cómo lo atacamos? Porque para la violencia hay prevención primaria, secundaria y terciaria. Es cómo las policías se instruyen para tener una actuación rápida y que puedan las personas sentirse protegidas en cualquier ambiente que estén, ¿sí? Ya sea en el centro de la ciudad, ya sea en que anden en Valle Oriente, ya sea que estén en Escobedo, en San Nicolás, en Monterrey, donde estemos.
2: Me parece bien interesante, doctor. Permítame la pausa. Antes de ello, ponemos sobre la mesa este tema que justo hacía mención, la presencia de personas en condición de calle, de cómo en otras ciudades del mundo han logrado controlar o contener o evitar, pues, esas conductas agresivas que aquí en la zona metropolitana, pues, parece que no se ha podido. Al contrario, se ve mayor presencia de personas en condición de calle, mayor presencia de muchos migrantes, lamentablemente, en condición de calle, que desafortunadamente se han convertido en un peligro, hay que decirlo, es la realidad. Han atentado contra peatones, contra usuarios, y en breve, si le parece, tocamos el tema aquí en su programa Retos.
3: Con gusto.
2: Perfecto, volvemos. Esto es Retos, no le cambie.
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2: Qué bueno que sigue con nosotros. Estamos en su programa Retos. Saludos a nuestros amigos de La Mejor 92.5. Si tiene la oportunidad, échele un vistazo a nuestro canal de YouTube. Ahí nos puede ver y escuchar. Y, por supuesto, también comentar acerca de estos temas que hemos estado abordando en la bandeja de comentarios de nuestro canal de YouTube, MBS Noticias Monterrey, sección de videos. Ahí puede dejarnos sus comentarios y sus mensajes con muchísimo gusto, de manera personal, en @carloscampos_s1. Estoy conversando con el psiquiatra Erasmo Saucedo, analizando el tema de la violencia urbana y la violencia callejera que lamentablemente está permeando en la zona metropolitana y particularmente en el primer cuadro de la ciudad de Monterrey, con la presencia que se ha visto pues cada vez mayor de personas en condición de calle, de indigentes, de personas migrantes, muchos de ellos pues, o algunos de ellos con problemas de adicciones, con problemas visiblemente afectados por cuestiones de salud mental, y que bueno, pues lamentablemente no hemos visto una acción, algún operativo, algo que proteja a los ciudadanos que visitan o que visitamos el primer cuadro de la ciudad de Monterrey. A mí en lo particular me tocaba analizar y reportar hace un par de meses un hecho en un supermercado, y lo pongo sobre la mesa, en donde una persona de 70, 80 años, pues estaba haciendo su súper ahí en la avenida Colón, y de pronto llegó una persona aparentemente en condición de calle, aparentemente intoxicado, con un pico de botella, y perdón por ser descriptivo, lo atacó en varias ocasiones al grado de que le provocó la muerte. En ese mismo periodo, en un periodo de unas 72 horas, hubo varios ataques también por otras personas, también bajo el mismo contexto, a lo largo de la avenida Cuauhtémoc, Matamoros. Una persona atacó a cuatro personas, a cuatro hombres, uno de ellos lamentablemente también murió. Entonces, eso nos lleva a analizar, pues, ¿qué está pasando? ¿Qué se está haciendo con estas personas que lamentablemente son un riesgo, algunos de ellos, para el resto de la comunidad? Doctor.
3: Carlos, pues tienes toda la razón. O sea, mira, no podemos negar, Carlos, que nuestras ciudades se han vuelto más inseguras. Nuestras ciudades de México, pero también nuestras ciudades del mundo en general. Y sobre todo de ciertos países que no tienen programas para atender esta situación. Estados Unidos, la primera potencia económica mundial, tecnológica, global, tiene un problema espantoso de hombres, de personas en situación de calle. Vete a cualquier gran ciudad, si te vas a Colorado, si te vas a San Diego, si te vas a San Francisco, a Los Ángeles, en Nueva York, en Miami, en el centro, en el downtown que ellos tienen, que es el primer cuadro de la ciudad, que nosotros tienen un gran problema de personas en situación de calle, personas vulnerables, ya sea por uso de sustancias, que generalmente tiene que ver con eso. O sea, las personas que están en situación de calle allá en Estados Unidos, aquí no sabemos, pero allá sí, porque existen estudios, pues son personas que tienen enfermedades mentales. Pero te digo, no quiero decir que las personas, o sea, eso sí quiero que quede súper claro. Yo no estoy diciendo que la persona que está en situación de calle tiene un problema mental, porque no lo sé. Uh-huh. Pero las estadísticas lo que arrojan sobre estas personas, pues es que o andan intoxicadas, andan bajo los influjos del alcohol, de alguna sustancia, son personas que a lo mejor tienen una situación mental y que se escaparon de sus casas, o situaciones o personas que van migrando. O sea, un migrante en sí no es una persona violenta, no es una persona agresiva, es una persona que no conocemos sus circunstancias. Es lo que te digo desde el principio. No sabemos qué pasa en el cerebro, en la cabeza, en la vida, en el alma de esa persona, que a lo mejor son migrantes centroamericanos, haitianos, algunos cubanos, algunos africanos. Hemos tenido poquitos, pero pues bueno, Monterrey se ha convertido en una ciudad de tránsito, y para bien o para mal, pues algunas personas se quedan aquí, se quedan atoradas, y es un gran problema que tenemos, y es un gran problema de salud pública, de salud comunitaria, que creo que, Carlos, no se ha dado la dimensión que tú estás hablando, que yo estoy completamente de acuerdo. Es, oye, yo me haría la pregunta, ¿qué tan preparado está el municipio de Monterrey, su área de protección civil, su área social, para atender este tipo de fenómenos? O sea, ya capacitaron a la policía municipal, hay una policía de proximidad, ya dimos cursos en las escuelas, en las empresas, de cómo protegernos, porque los ciudadanos tenemos que proteger conociendo el fenómeno de la violencia. Uh-huh. O sea, no hay que cerrar los ojos y decir, no está pasando. Claro que está pasando. O sea, la ciudad de Monterrey que yo conocí cuando era joven, absolutamente esa ciudad ya se perdió, Carlos. Nada que ver. Yo podría andar a las 12, 1 de la mañana, 2 de la mañana, donde queda y no me pasaba absolutamente nada. La gente teníamos un respeto por las otras personas. Ahorita eso ya es impensable. Entonces se nos fue. Esa ciudad segura, tranquila, apacible, se nos fue. No sé si vaya a regresar. Entonces tenemos que adecuarnos a vivir en esta ciudad que tenemos y también, pues bueno, tener una conversación franca, directa con nuestras autoridades. Es qué vamos a hacer, cómo vamos a enfrentar este fenómeno, porque para bien y para mal, Monterrey se está convirtiendo en una de las ciudades más importantes de Latinoamérica y del mundo. O sea, tanto por su dimensión, por su economía, por su tecnología, por su salud, vamos a ser un centro. O sea, nos estamos convirtiendo en un centro mundial. Y eso trae cosas buenas y trae cosas malas. ¿Sí?
2: El tema de la indigencia es que en muchas ocasiones se viralizan ciertos casos. Recuerdo el de una mujer que empuja a una usuaria del camión urbano que estaba tranquilamente ahí esperando, me parece que en Avenida Cuauhtémoc, estaba esperando su camión, de pronto le llega por la espalda y la empuja. Evidentemente cae sobre la avenida con el riesgo de que pudiese haber sido atropellada. Afortunadamente no fue el caso, se llevó un golpe sí por la caída. Fue tanto el escándalo que se hizo que interviene en este caso la policía de Monterrey, detienen, ubican y detienen a esta mujer, pero pues pasó unas cuantas horas y fue liberada, después se viralizó de que ya andaba otra vez en la misma zona. El punto al que quiero llegar es que no hay quien responda por estas personas. No la pueden detener, no la pueden mantener detenida. La liberan. No hay algún programa de salud pública que se encargue de atender las condiciones o de adicción o de algún trastorno que pudiesen estar enfrentando. Y entonces, pues siguen en las calles.
3: Exactamente, es que fíjate que estamos en un limbo. O sea, casi siempre, Carlos, nos pasa en todas las situaciones. Primero nos llega el problema y luego ya tratamos de buscar la solución. Imagínate que esta señora, que la persona que la policía que lo detuvo supiera que en Monterrey hay tres o cuatro lugares donde podrían haber llevado a esta señora. Está el Centro de Especialidades Psiquiátricas del Estado de Nuevo León, que está en Juárez. Está la Clínica 22 del Seguro Social para personas con derecho a biencia. Está el Hospital Universitario, tres grandes instituciones donde tendríamos que valorar a esta señora en caso de que fuera una situación de psiquiatría. Si es una situación de que, oye, pues no, está en situación de calle y no encontramos a su familia, bueno, pues reténlo un poquito para haber participación ciudadana, que hay una coordinación, oye, esta persona no ha sido reportada o qué. Porque sí, si no, pues nada más estamos tapándole el ojo al macho, la policía y el municipio haciendo como que hace, pero no un programa de coordinación. Y sería muy sencillo, o sea, pues nada más le das capacitación a los policías para que los policías sepan cómo actuar, protocolos, los famosos protocolos de actuación ante personas en situación de calle o en personas que nosotros podamos sospechar que tiene una conducta de violencia o un trastorno mental. Sería padrísimo que eso lo podríamos trabajar, que lo hiciéramos de manera interdisciplinaria, los medios de comunicación, que ahorita estás haciendo una gran labor de difusión, Carlos, pero pues también que tenga resonancia entre las autoridades, las asociaciones civiles, porque también hay mucha gente de las diferentes iglesias, a lo mejor empresas que se preocupan por el bienestar social y que podríamos darle como a lo mejor cobijo y apoyo a estas personas.
2: A ver, para entender un poquito ahí el tema y sobre todo el problema, para usted que nos sigue en radio, estoy conversando con el psiquiatra Erasmo Saucedo. Nos puede ver, nos puede escuchar también a través de nuestro canal de YouTube, MBS Noticias Monterrey. ¿Qué es lo que puede llevar a una persona que justo hace algunos momentos me daba un adelanto? ¿Qué es lo que puede llevar a una persona a perder su conocimiento o el juicio total al grado de terminar en la calle? Porque muchas de estos individuos pues tienen una familia o quizás tuvieron alguna familia, pero ya no pudieron con ellos y a lo mejor los rescataban y se les volvía a salir y ya hasta que de pronto o de plano pues ya mejor lo dejaron y ya no supieron más de él.
3: Así es. Sí, o sea, Carlos, tocas un tema muy difícil que nosotros Como psiquiatras tenemos, fíjate. Mira, muchos pacientes, sobre todo, te voy a hablar particularmente de esquizofrenia. Esquizofrenia es una condición médica donde los pacientes no tienen conciencia de la realidad, ellos andan en su mundo interno. No saben que están enfermos, no se quieren tomar su medicamento. Son situaciones muy complejas y la familia trata de apoyarlos, trata de llevarlos, pues con el doctor. También pasa lo mismo con uso de sustancias que son como alcohol, drogadicción y enfermedades psiquiátricas mayores como trastorno bipolar o esquizofrenia. Son situaciones muy graves, muy difíciles, donde recaes una vez y otra vez y otra vez y otra vez, y es un cuento de nunca acabar. Y entonces estos pacientes lo que quieren es andar en la calle. O sea, yo en todos mis 35 años que tengo de ser psiquiatra, soy testigo del gran esfuerzo que hace la familia, Carlos, por retener a sus miembros, por ayudarles, porque estén con una buena salud mental o que estén en las mejores condiciones. Pero hay ocasiones en que no se puede porque el paciente se fue, se escapó, ya no regresó, prefiere andar en las drogas porque está súper ganchado, prefiere andar en el alcohol. O sea, son situaciones a veces muy dramáticas, ¿sí? Donde las personas pues se van a la calle y la familia se agotó. Imagínate tú, o sea, estar batallando una madre, imagínate una madre soltera que tiene un hijo que empezó a los 12, 13 años con uso de sustancias, tiene 27, 28 años. ¿Te imaginas lo que pasa en ese hogar? El desgaste que tiene esa madre o ese padre y tiene que trabajar y tiene que cuidar a otros hijos, que a veces pues dices, oye, ya te hice la lucha 10, 20, 30 veces, ya no pude contigo. Que Diosito te bendiga y te acompañe. O sea, llega un momento en que también tienes que soltar. Lo entiendo, no lo justifico, Carlos, pero entiendo las historias y no sabemos, por eso no hay que juzgar, Carlos.
2: Claro.
3: No hay que juzgar a las personas que están en situación de calle porque no conocemos su historia. O sea, cada uno de ellos tiene una historia, una vida, una lucha que perdió a lo mejor contra alguna enfermedad, contra alguna droga, contra el alcohol. No sabemos. ¿Sí? Entonces, esas pueden ser algunas causas y bueno, pues otras más que existen también, pero son las más importantes.
2: ¿Qué hacemos como ciudadanos? Hace años. Yo recuerdo porque pues, este problema pues no es nuevo, quizás sí, está más agudizado, hay mayor visibilidad, el problema se ve mayor. Hace años yo me acuerdo que si veían a alguna persona ahí con alguna situación de ese contexto, pues decíamos, pues ya lo conocíamos, ¿no? Y no, hombre, no, no pasa nada, no te
3: No
2: hace
3: pasa
2: nada,
3: nada.
2: ¿no? Pero ahora pues ya es un tema que tiene que ver y se ha visto evidenciado que le podría afectar a la seguridad de los demás. ¿Qué hace el ciudadano con ellos, por ejemplo? ¿Le sacamos la vuelta?
3: Sí.
2: ¿Cómo actuamos con ellos?
3: Sí, Carlos. O sea, creo que mira, he disfrutado mucho platicar contigo, pero me parece que lo más importante es esto que me acabas de preguntar ahorita. Es, oigan, raza, ¿saben qué? Hay que aceptar que no tenemos la ciudad que nos gustaría tener. ¿Ok? No vivimos en los países nórdicos, que son países muy tranquilos. No vivimos ahí. Vivimos en México, que México es un país bronco, difícil, no de ahorita, de toda la vida. Y ahorita estamos más. Entonces, a nosotros como ciudadanos, ¿qué nos toca hacer? Pues reconocer eso, reconocerlo y ver cómo vamos a enfrentar, a procesar y a administrar nuestra nueva realidad. ¿Yo qué te diría? ¿Qué hacemos los ciudadanos? Los ciudadanos tenemos que entender el fenómeno de la violencia y cómo aproximarnos a ellos. Si tú me dices, oye, a ver, por ejemplo, yo te voy a decir, o sea, que sé cómo se maneja el fenómeno de la violencia. Si yo voy, imagínate por Juárez y 5 de mayo y veo un grupo de personas que a mí me parecen sospechosos desde mi perspectiva, a lo mejor es un grupo de muchachos que pues tienen ciertas conductas, que están hablando fuerte, que están mirando para todos lados, yo les saco la vuelta. ¿Qué tenemos que hacer como ciudadanos? Identificar que una persona puede ser violenta con nosotros y que hay ciertas características. Por ejemplo, cuando tú vas en la calle, Lo normal es que vayas en tu onda, que vayas caminando suavemente, que no establezcas contacto visual. O sea, ¿cuáles son los signos de alerta que una persona debe de tener? Si ves un indigente, no te le acerques. No te le acerques a un indigente. ¿Sí? ¿Por qué? Porque no sabes su situación. No sabes si tiene una condición mental. No sabes si tienes una condición médica, no sabes si tiene uso de drogas, no sabes si anda en sus cinco sentidos o no. No te expongas. Y tienes que mantener una sana distancia. Una sana distancia es que tú extiendas tus brazos, más o menos, que tengas como 1,5 metros a 3 metros entre una persona y tú, por lo menos para que si te va a golpear, no te golpee tan fuerte. El espacio personal, el espacio de seguridad. Entonces, yo lo que te diría es, el primer mensaje para nuestra comunidad sería, Carlos, identifica el fenómeno de la violencia que ahora es más frecuente, como tú lo has dicho.
2: Perfecto, pues importante e interesantísimas estas recomendaciones que nos hace doctor Erasmo Saucedo. Permítanos la pausa, regresamos con el bloque final. Ahí tenemos el problema, pero pues, ¿cuáles podrían ser las soluciones, las propuestas? Volvemos a estos retos.
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7: Muchas gracias por continuar con nosotros. Lo invito, te invito a que te pongas en contacto, que nos dejes ahí tus comentarios. Estamos transmitiendo de manera simultánea en nuestro canal de YouTube. Ahí nos encuentras como MBS Noticias Monterrey. En la sección de videos, ahí estamos de manera simultánea. Y ahí están también todas las charlas, los episodios, las conversaciones, entrevistas que hemos abordado a lo largo de los últimos meses relacionados con problemáticas de la localidad, también con personajes políticos. Si tienes algún comentario o alguna opinión,

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1: Carlos, ¿sí? O sea, pensemos, ¿qué puedo hacer yo para protegerme de la violencia? O sea, ¿qué puedo hacer yo en mi fuero interno? Y luego, si quieres, vamos escalando. A lo mejor primero a nivel personal, luego a nivel de familia, luego a nivel de comunidad y luego a nivel, pues, de autoridades. Pero nosotros, lo primero que te decía es, ¿qué hacemos? Identifica el fenómeno de la violencia. No andes a deshoras. No andes por calles muy oscuras. No andes tú solo o tú sola exponiéndote donde sabes que hay indigentes o donde sabes que hay personas que, para tu perspectiva, porque no quiero particularizar a un grupo, o sea,
2: por supuesto,
1: si tú sientes, no sé, imagínate, o sea, cada quien tenemos nuestros issues personales y creo que eso se vale, o sea, yo no tomo absolutamente nada, no me gustan las drogas, nunca me he drogado, bendito Dios, eso no me gusta. A lo mejor yo, si identifico una persona alcoholizada, yo voy instintivamente a separarme porque yo no sé cómo puede reaccionar esa persona. Si yo veo una persona que está drogada, pues me voy a separar. Si yo me subo al metro y veo que una persona me está viendo fijamente y que está empezando como a tener ciertos movimientos, que su postura está cambiando, que a lo mejor me está hablando sin que yo ni lo conozca, me voy a ir para otro lado. Es decir, la violencia puede escalar. Y nosotros lo que necesitamos saber es cómo abordar un fenómeno de violencia o algo que los especialistas decimos, cómo desescalarla, es decir, cómo no permitir que la violencia suba, porque la Exacto. violencia, Carlos, es como una escalera y cada uno es un peldaño. O sea, el primero es que te hagan contacto visual sin que tú ni la debas ni la temas. La segunda es que se te acerque mucho cuando tú dices, oye, yo no te conozco ni nada. La siguiente es que a lo mejor te empiece a hablar fuerte, luego que te empiece a gritar, luego que te empiece a amenazar. Si tú te fijas, venimos, la violencia es como una escalera. Entonces, si tú ves que la escalera está subiendo, desescálala, bájala. Si yo veo, por eso te digo, ¿qué hago yo? Me alejo de esas personas. Si me está viendo muy fijamente, yo prefiero mejor voltearme a un lado. En una situación de violencia, Carlos, es preferible que te vayas. Es preferible que conserves tu integridad, que no te metes en una bronca, a hacerle frente a una persona que tú no sabes cómo está.
2: Porque a veces también, ahí entra la vergüenza, ¿no? De que van a decir que soy un cobarde, ¿no? Y mejor lo enfrento. Pero pues dejamos a un lado esos conceptos. Ahora, eso de estar alerta me parece bien interesante porque a veces andamos en mil cosas. Andamos en todo y en nada al mismo tiempo, ¿verdad?
1: Te puedo decir una frase que yo digo, andamos en la pendeja, Carlos, ¿sabes por qué?
2: ¿Por qué? Pues
1: porque andamos con esto, sea, con los dispositivos.
2: A lo que iba.
1: Perdónenme.
2: Vamos con el celular, vamos con los audífonos, claro. Y pues no, te olvidas de lo que está sucediendo a tu alrededor.
1: Claro, claro, mira, yo doy una clase a los estudiantes de quinto año de medicina y siempre les pregunto, oigan, ¿alguno de ustedes? Porque yo doy trastorno por estrés agudo y trastorno por estrés postraumático que están muy relacionados con fenómenos de la violencia. Entonces, por eso conozco esto que tú me estás preguntando. Y les digo, oye, ¿te ha pasado alguna situación? Y bueno, pues yo les paso mi WhatsApp y les digo, contéstenme aquí, si no, no, pues me asaltaron, iba saliendo de la facultad y me pusieron un cuchillo y no me di cuenta. ¿Y qué ibas haciendo, mija? ¿Qué ibas haciendo, mijo? Pues iba con mi celular, iba con mis audífonos, o sea, iba sola, iba solo, iba a las 11, 12 de la noche. Entonces, si te das cuenta, o sea, claro que ahora está pasando mucho el fenómeno de que ya cada vez nos estamos metiendo más en nosotros y estamos en nuestra onda en lugar de estar contemplando nuestro entorno y nuestro alrededor. Definitivo. La raza de mi edad, ibas en el camión y ibas pues viendo a la raza. Uh-huh. No teníamos celulares, no teníamos audífonos, cero. Y ahora los muchachos pues van que en TikTok, que van en redes sociales y que se van riendo. Todo mundo está en un fenómeno de metido en el mismo. Pues claro que vas a ser presa fácil. Lo primero que hace la gente cuando te quiere saltar es ver agarrarte desprevenido o desprevenida. Si tú estás alerta, o sea, mi recomendación para la raza que andamos en la calle y que tenemos que jalar, ponte alerta, por favor. Si andas

0: en el centro de Monterrey, no te lleves tu celular carísimo y vayas con tu celular en la mano porque vas a sacar antojos.
1: Pues por
0: No te vayas
1: supuesto.
0: con tus audífonos que se ven carísimos. ¿Para qué te vas así? Vas a ser una presa fácil de esas personas que andan al acecho de tus pertenencias o de hacerte daño.
1: Eso en lo personal, ¿qué le toca a las autoridades
0: Las
1: hacer?
0: au sí.
1: Adelante.
0: Las autoridades, yo creo que deberíamos de tener unas juntas, unos paneles, algo tan sencillo como esto, Carlos, que tú me digas, que yo te digo, oye, ¿sabes qué? Todos los policías, por favor, si ves una situación que a ti te parece que es de salud mental, puedes llevarlo a este lugar, o sabes que tenemos una línea telefónica de contacto. Oiga, doctor, doctora, tengo una persona con esa situación, ¿qué puedo hacer? O sea, la sociedad, el gobierno, el municipio necesita desarrollar protocolos de atención a población vulnerables y no a victimizarlos y decir es que es agresivo, es que es violento, es que es drogadicto, es que tiene. No, o sea, es una población vulnerable. Desde ahí, o sea, desde vamos a actuar, Carlos. Yo te invitaría desde la compasión, no desde el miedo, no desde la discriminación, sino desde la compasión. Y la compasión empieza por, oye, ¿qué estará pasando con esta persona? ¿Ya habrá comido, no habrá comido, se bañó, no se bañó, tiene hambre? O sea, desde la compasión podemos hacer protocolos de atención, porque finalmente es una población vulnerable. ¿Estás de acuerdo? Los que tenemos casa, ¿estás de acuerdo que imagínate cómo vive la gente que vive abajo del puente? Imagínate la gente que anda sin zapatos en este clima tan fuerte. Cuando uno como sociedad también fomenta la compasión, Carlos, y por eso yo creo que este programa va a ser muy hermoso, porque estamos hablando desde el entendimiento, no desde la satanización, no desde la discriminación, no desde la revictimización, sino, oye, tenemos un problema y se nos está haciendo un problema social porque nuestra ciudad está cambiando, nuestra ciudad siempre está evolucionando y ahora somos un centro mundial. Por eso los migrantes antes ni nos volteaban a ver,
1: No.
0: ni pasaban por aquí, ¿verdad? Pero ahora dicen, oye, pues ve qué bonito está Monterrey, o sea, en Monterrey hay mucho dinero, en Monterrey la gente es buena, en Monterrey la gente es muy trabajadora, para bien o para mal. Entonces
1: Definitivo.
0: somos una ciudad fregona y eso es lo que trae también. Esos son, digo, ese es el precio que uno tiene que pagar como sociedad.
1: Las instituciones tienen la capacidad de atender, de trabajar en conjunto y atender esta problemática.
0: Claro, claro que sí. Siempre nos faltan recursos, Carlos, también. Siempre nos faltan recursos. Creo que todas las instituciones privadas, públicas, la verdad es que somos mucha gente. Entonces siempre nos faltan recursos, pero la intención, la voluntad la tenemos. Yo puedo hablar por el hospital universitario. Nosotros recibimos muchas personas en condición de calle. Y por ejemplo, o sea, si tú me dices, oye, es que yo te lo mandé al hospital universitario, ¿y por qué no lo hospitalizaste? Porque, por ejemplo, la ley para internamiento cambió en el 2022, 2023, y ahora la persona aún tiene que dar su consentimiento. Y si no da su consentimiento, entonces un ministerio público, un juez nos tiene que dar una orden. O sea, es todo un proceso como para poder
1: Claro.
0: atenderlos, pero sí tenemos, o sea, porque al hospital universitario, créeme que nos llegan a urgencias. Llega muchísima gente que nosotros, los profesionales de la salud mental, tenemos que ver si lo podemos atender. Créanme que nosotros quisiéramos atender a todo mundo porque sabemos la gran necesidad, pero a veces o la falta de recursos económicos nos lo impiden o a veces las situaciones legales. Y bueno, tenemos que trabajar dentro del marco de la legalidad porque somos una universidad pública, porque somos un ejemplo, un baluarte de atención y de buenas maneras para Monterrey.
1: Perfecto, doctor. Pues un gusto saludarte. Muchísimas gracias por tu tiempo. Gracias por estar con nosotros. Si te parece un mensaje final, nada más para cerrar tema.
0: Gracias, muchas gracias, Carlos, por la invitación. Pues lo único que me queda es eso, o sea, es aceptar que tenemos una sociedad, yo les diría, tenemos una sociedad que ahora es un poco más compleja y también nosotros tenemos que desarrollar nuestros propios protocolos individuales de cómo estar alertas y actuemos con esas personas desde la compasión. No juzguemos, o sea, no juzgues cuando ves algo en redes sociales porque las redes sociales. No, con un video no vamos a hacer un diagnóstico de una enfermedad mental. O sea, retrata un momento, una situación, pero no podemos estar discriminando. Si nosotros entendemos el fenómeno de la violencia, de la migración, de la diferencia de edades, todo esto desde la compasión, nos ayuda mucho como a entender y a generar protocolos y a generar programas como estos, Carlos. Yo te agradezco muchísimo tu invitación. Gracias, les deseo lo mejor a tu auditorio y a ti también, y pues por aquí andamos.
1: Muchísimas gracias. Es el psiquiatra Erasmo Saucedo. No sé si hay alguna red social, vía de contacto en donde pudiera, si alguien está interesado en el tema o
0: Sí,
1: necesita
0: claro que
1: ahí
0: sí.
1: apoyo.
0: Sí, claro que sí. Nosotros me pueden encontrar en todas las redes sociales. Digo, tengo ese gusto de estar en las plataformas. Búsquenme como Erasmo Saucedo Uribe, psiquiatra. A veces me buscan como neuropsiquiatra en Monterrey. A veces me buscan como SID Neuropsique. O sea, si ustedes ponen Erasmo Saucedo en alguna plataforma, en alguna red, me van a encontrar y por ahí están todos los enlaces, que me daría mucho gusto platicar con ustedes.
1: Muchas gracias, doctor. Gracias por su tiempo y estamos en
0: Gracias.
1: comunicación. Mucho éxito.
0: Adiós.
1: Gracias. Despedimos esta transmisión. Recuerde, mañana, como todas las tardes, de 2 a 3, aquí en la mejor 92.5 FM, con toda la información en MBS Noticias Monterrey. Hasta pronto.
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1: Hola, hola, ¿cómo están? Bienvenidos a una nueva edición de esto que se llama El Tope. Ya casi me sale igual que Andrés Salazar, pero me falta todavía El Tope. Aquí vas a encontrar las 10 canciones que dominan la radio, los artistas que están haciendo historia y las noticias que mueven a la música mexicana. Así que los invito a que se preparen, porque esta semana solo les puedo adelantar que hay movimientos importantes, grandes colaboraciones y temas que siguen conquistando al público. Yo soy Cintia Urías y te invito a recorrer conmigo este conteo. Aquí nomás, comenzamos.
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0: escuchar de Otro Planeta, lo más nuevo de Pedro Fernández, que esta semana llegó a la posición número 10 del tope. Ingresó, llegó y se colocó en el número 10. Y fíjense que hablando de música nueva, Pedro quiere recuperar una vieja forma de escucharlo. Él dice que con el disco de vinilo. Habrá quien nos escuche y se acuerde, y habrá quien me diga: Cintia, ¿de qué se trata eso? Pues bueno, les platico. El cantante confesó que le gustaría retomar este formato con el que él mismo comenzó su carrera y que, según dice, no debería desaparecer por completo. Además, reveló que con sus propios seguidores ha tenido esta retroalimentación, y ellos le dicen: oye, Pedro, por favor, vuelve a tener tu música en formato físico, nos gusta coleccionar. Y es que sí, hay mucho coleccionista y hay mucha gente que es fanática de Pedro Fernández desde hace varias décadas. Y mientras esa idea empieza a tomar forma, Pedro ya está preparando su nueva gira Ave Fénix Tour por México, por Estados Unidos, con una cita bien importante el próximo 5 de septiembre aquí en el Auditorio Nacional. Así que arrancamos esta semana de Otro Planeta, Pedro Fernández en la posición número 10 del tope.
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0: Vámonos de Pedro Fernández con otra de las voces más queridas de México, y hablando de fuertes declaraciones, es Lucero. Hizo unas declaraciones bien importantes, pero esta vez sobre su hija, Lucerito Mijares. Resulta que la cantante aseguró que a sus 21 años su hija ya tiene la voz, la fuerza y el talento suficiente para comenzar a construir su propio camino en la música y, como ella misma dijo, despegarse artísticamente un poco de sus papás. Lucero dejó claro que tanto ella como Manuel Mijares siempre van a estar para apoyarla, pero considera que sí, ya llegó el momento de que el público conozca a Lucero Mijares por su propio talento y no solamente por el apellido. Y bueno, no nada más el apellido, el nombre completo que lleva. Aprovechando, vámonos con esto que llega esta semana en la posición número 9, que nos encanta, que la cantamos en fuerte y se llama Fuertes Declaraciones. Lucero.
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2: 9.

0: Y vámonos a recorrer el país, bueno, por lo menos aquí musicalmente hablando y también con las voces que nos acompañan a través de la cadena La Mejor en diferentes partes de la República Mexicana. Esto es Encadenados. Adelante, colegas.
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2: Hola, ¿qué tal? Soy Luigi, el guerrero de La Mejor FM Celaya. A los 75 años de edad, Alberto El Betón Lizárraga, hijo de Don Cruz Lizárraga, fundador de Banda El Recodo, murió el pasado miércoles 12 de agosto. El fallecimiento del músico y exintegrante de la agrupación sinaloense fue confirmado por sus familiares a través de redes sociales. Hasta el momento se desconoce la causa de su deceso, pero ha trascendido que el músico tuvo varios problemas de salud derivados de la edad. En La Mejor FM hacemos extensivas nuestras condolencias ante la profunda pena que invade a la familia Lizárraga y esperamos pronto logren encontrar resignación. Reportó para ti Luigi el Guerrero de La Mejor FM Celaya.
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0: ¡Feliz sábado, familia! Yo soy Arlette Morán, de La Mejor Cuernavaca 97.3. Les platico que Rafa González, vocalista de Banda Los Recoditos, ayer regresó de manera triunfal a los escenarios en su presentación en Milwaukee. Y es que hace un par de semanas, el músico anunció que se tomaría un descanso, pues ingresaría de manera voluntaria a una clínica para recibir tratamiento y atender sus problemas de depresión y ansiedad. A su regreso, González agradeció el respaldo que ha recibido por parte de la oficina que representa a Banda Los Recoditos, de sus compañeros de agrupación y de su familia durante este proceso. Dijo que sabe que el camino es largo, pero reafirmó la importancia de detenerse un momento y buscar ayuda profesional. Les informó Arlette Morán de La Mejor Cuernavaca 97.3, aquí nomás.
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3: Hola, ¿qué tal? Soy Gaby Huerta de La Mejor 106.5 de FM de Tuxtepec, Oaxaca. Y como ya sabrán, el lunes pasado, un terremoto de magnitud 7.4 grados Richter azotó a Colombia, dejando a su paso cientos de muertos y desaparecidos, además de enormes pérdidas materiales. Entonces, ante este lamentable suceso, por medio de sus cuentas de Instagram, tanto Ángel Aguilar como Edwin Cass expresaron su pesar, apoyo y solidaridad para toda la comunidad colombiana. Por su parte, el vocalista de Grupo Firme reveló que su equipo en México ya está en comunicación con sus colaboradores en Colombia para encontrar la mejor manera de brindar ayuda a quienes más lo necesitan. Desde La Mejor FM nos unimos a los mensajes de solidaridad y enviamos nuestras condolencias a todo el pueblo colombiano. Yo soy Gaby Huerta, de La Mejor Tuxtepec 106.5 de FM.
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0: Gracias, amigochos. Gracias a todos nuestros amigos colaboradores de Plaza por mantenernos al día con lo más importante que está pasando en la música mexicana. Y por supuesto, hay que aprovechar pues este espacio y estos micrófonos para mandarle un saludo muy especial a todos los radioescuchas que nos acompañan a través de la cadena internacional La Mejor FM. Nosotros continuamos con nuestro conteo porque todavía queda mucha música por delante, así que vámonos a la posición número 8.

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1: Acabamos de escuchar Cada Vez Me Gustas Más, esta gran colaboración de Alejandro Fernández con Grupo Frontera, que esta semana ocupan la posición número 8 del Tope. Y es que, para que vean hasta dónde ha llegado la música de Grupo Frontera, hace poco vivieron un momento bien especial con un fan originario de Filipinas. Sí, señores, así como lo escuchan, este joven demostró ser un verdadero seguidor de la agrupación. Y al conocer su historia y toda la pasión que tenía por su música, pues que los integrantes de Frontera dijeron, ¿sabes qué? Hay que cumplirle uno de los grandes sueños, que es que nos conozcan personalmente. Y ahí van, un encuentro que sin duda demuestra que la música no necesita pasaporte, no necesita traductor, porque puede cruzar fronteras, idiomas y llegar hasta el otro lado del mundo. Grupo Frontera junto a Alejandro Fernández nos acompañaron con Cada Vez Me Gustas Más en la posición número 8 del Tope.
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1: Ahora nos vamos con una agrupación que después de más de 4 décadas de trayectoria siguen demostrando por qué son uno de los grandes referentes de la música norteña. Y lo mejor es que no solamente viven los éxitos del pasado, que no tendría nada de malo, porque el catálogo es el catálogo, señores. Ellos siguen haciendo música nueva y conquistando a distintas generaciones. La prueba, aquí mismo. La semana pasada, Nomás Los Recuerdos entraron a nuestro conteo en la posición número 10 y hoy sube 3 peldaños para caer aquí. Así que con más de 40 años de historia, siguen escalando posiciones con nosotros en el Tope. Nomás Los Recuerdos, Los Invasores de Nuevo León, esta semana en la posición número 7.
0: 7.

0: decir que ya llegó, ya llegó, ya están aquí los modelos más recientes, lo nuevo de la semana, aquí en El Tope.
1: Si se trata de estrenos, somos los primeros. Esta semana en El Tope llega un modelo reciente.
0: Abismo, George y Fuerza

0: más adelante en el tope.
1: Bueno, pues después de escuchar lo más nuevo y lo que tenemos en los modelos recientes, vámonos a hacer una muy breve pausa, pero no le cambies porque vienen los primeros lugares que ya están aquí tocando la puerta y la pelea por el número uno está más cerrada que nunca. En unos momentos vamos a descubrir qué canción logró conquistar la cima del tope. Aquí nomás, en la mejor.
0: No te vayas. Estamos a punto de conocer

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21: Soy Cintia Urías y te doy las gracias por continuar con nosotros. Estás escuchando La Mejor FM y esto que es El Tope, el conteo que semana a semana reúne las 10 canciones más importantes de nuestra música regional mexicana. Si tú apenas vas llegando, no te preocupes, aquí tenemos el recuento.
0: Yes.
21: De Otro Planeta, Pedro Fernández.
0: 9.
21: Fuertes Declaraciones, Lucero.
0: 8.
21: Cada Vez Me Gustas Más, Grupo Frontera y Alejandro Fernández.
0: 7.
21: No Más Los Recuerdos, Los Invasores de Nuevo León.
0: 6.
21: Si Las Miradas Mataran con La Arrolladora.
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0: vamos a escuchar a la mera mera, a Yuridia, con esto que se llamó Eres mi nada, que esta semana se mantiene entre las 5 canciones más importantes de nuestro conteo, que se llama El Tope. Y sus seguidores de Chihuahua, atención, pónganse bien contentos, bien alegres y bien listos, porque ya se pueden ir preparando. Yuridia va a regresar en noviembre con un espectáculo en el que va a hacer un recorrido por diferentes etapas de su carrera y de su vida. Digamos, por las baladas, por la música mexicana y, por supuesto, por esas canciones que se han convertido en parte ya de la historia de muchos de sus seguidores. Mientras esa noche llega a Chihuahua, aquí sigue sonando Eres mi nada. Yuridia en la posición número 5 del tope.
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0: Ayúdame, dicen los dos de Tamaulipas, pero no, muchachos. Ustedes, bueno, no sé si en el amor, pero en el trabajo, qué bárbaro. No pueden pedir más ayuda porque está en una agenda, ay, que no les da descanso. Fíjense, este viernes 14 se presentaron en Bend, Oregon. El sábado 15 están en Chico, California, junto a los originales de San Juan. Y el domingo 16 toca la presentación en Modesto, California. Así que 3 días seguiditos, 3 ciudades seguiditas. Y así que mientras ellos siguen recorriendo Estados Unidos, nosotros estamos escuchándolos aquí en el tope. Siguen dando batalla los dos de Tamaulipas. Ayúdame, posición número 4.

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1: Me encanta estar contigo el día de hoy. Te encontré en la mañana en Televisa y te dije, me encanta verte guapa, bañada. ¿De verdad no se bañaron en el exilio?
2: No, nos dimos un baño vaquero. Ajá. Creo que ahí se vio, pusimos una cortinita y así, literal.
1: Es que la gente cree que, ay, no pasa eso. Fuera del aire, a lo mejor en algún momento las bañaron, ¿verdad que no?
2: No, claro que no. Si yo decía, este pelo se me va a caer.
1: ¿Qué fue lo mejor que viviste en el exilio y qué fue lo peor?
2: Hacía frío, hacía mucho frío. Y la luz, entraba una luz así súper
1: estridente. Sí, vimos ahorita que dormías y que te entraba justo a ti así, ¿no?
2: Ajá, era así como si me pusieran una lámpara encima. Eso me costó, yo creo que fue de las cosas que más me costó. Y lo de la bañada, pues extrañas el agüita caliente, pero dices, híjole, puedes sobrevivir.
1: Pero además, eso hace que aprecies más, ¿no? Yo creo que saliste y apreciaste así como todo.
2: Por supuesto, o sea, llegué al hotel, me bañé delicioso, una camita deliciosa, de verdad, pude descansar, nada más me dejaron descansar 3 horas, pero algo.
1: Pero aquí estamos. Oye, ¿y sabes qué me encanta? Que creo que eres una de las participantes que, no sé, yo creo que es afortunado que te ha tocado vivir todo.
2: Todo, ¿verdad? Yo también, ahorita verlo de afuera, o sea, estoy viviendo dentro de la casa, viví el exilio, ahora lo estoy viendo. Exacto. A mis compañeros, wow, cuánta cosa, de verdad, muy agradecida.
1: Nos encanta, Jimena, tenerte aquí afuera y pues bueno, se ve distinto todo desde acá.
2: Claro que sí, se ve muy distinto. Híjole, ¿cómo se pondrá esto?
1: No se va a poner, híjole, yo creo que sí, todo el mundo va a nominar a Moy, pero también va a estar interesante Moy para dónde va a apuntar.
2: Vamos a ver qué alianza tiene Moy, con quién, la verdad, pues yo estoy completamente desconectada de eso. Vamos a ver qué pasa ahorita.
1: Vamos a ver qué pasa, así que acompáñenos a verlo.
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0: Oiga, nosotros aquí en El Tope tenemos un poco de todo. Ya saben, tenemos las mejores entrevistas como la que acabamos de escuchar hace unos momentos con Jimena Herrera y también las mejores canciones, porque después de escuchar, obviamente, Recuerdos en Común con Edén Muñoz y Alfredo Olivas en la posición número 3 del Tope, Edén nos acaba de demostrar hace unos días que hasta los más vaqueros tienen que darle descanso a sus piecitos y a las botas de vez en cuando. Durante su presentación en el Baja Beach Fest, sorprendió al aparecer con un atuendo vaquero, pero en sandalias, sí, señores, porque antes de que comenzaran las teorías sobre el cambio de look, que sí, ¿qué le pasó? Él mismo a través de redes sociales explicó que sí, señores, traía una uña enterrada que lo obligó a guardar las botas por un rato. Eso sí, cambió las botas, no la esencia ni las ganas de subir al escenario. Edén Muñoz y Alfredo Olivas estuvieron aquí, en el lugar número 3, con Recuerdos en Común.
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0: Vámonos de lleno a los dos primeros lugares y aquí en el número 2, aunque parezca rebuznancia o redundancia, están los dos carnales y siguen demostrando que esta canción de Todas y de Nadie no solamente ha conquistado México, sino también lugares como Guatemala, El Salvador, Colombia, además de que siguen ganando terreno en gran parte de Centroamérica. Para seguir impulsando este éxito, la agrupación prepara una gira de medios por la Ciudad de México, donde dicen, ¿verdad?, que en una de esas vienen para acá, porque van a visitar la radio, la televisión, la prensa, van a hacer diferentes plataformas digitales para que todo el mundo escuche y sepa qué está pasando con su carrera. Así que la semana pasada los vimos en lo más alto de nuestro conteo, hoy bajan un peldaño, pero caen acá. De Todas y de Nadie, posición número 2, los dos carnales.
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0: Y ahora sí, ¡tacatata! Llegó el momento de descubrir quién se queda en la posición más importante de esta semana. Y ahí les va. Vamos a empezar como con pistas. Son tres hermanos originarios de Monterrey: Antonio, Alexis y Ángel Ruiz. Ya saben de quién se trata, ¿verdad? Les voy a dar otra pista. Llevan más de una década en la música y representan a esa sangre joven del norteño que ha sabido respetar las raíces del género, pero con un lenguaje que conecta obviamente con las nuevas generaciones. Ya saben de quién se trata, ¿verdad? ¡Claro que sí! Ellos son Los Rojos y precisamente esta semana están con nosotros en la posición número uno, que apenas estaban aquí llegando a nuestro conteo. Y es que esta rola, les tengo que decir, se hace terapia, se convirtió en terapia para todos los que se cansaron de andar de migajeros. La etapa migajera se acabó, viene el amor propio. Así que, señores, aquí los dejo con la canción número uno. Esta semana se quedan con todo en etapa migajera. Los Rojos, posición número uno del tope.
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escuchamos Etapa Migajera con Los Rojos, que esta semana llegaron aquí. Hay que recordar, la semana pasada estaban en el 2, hoy suben al 1 y vamos a ver la siguiente semana qué pasa, porque aquí cualquier cosa puede sorprendernos. Y llegamos al final de una edición más del Top, una semana con nuevas canciones, nuevos grupos, grandes movimientos, una cima que volvió a cambiar de dueño, pero ya saben cómo funciona esto, aquí nadie tiene su lugar seguro. Sigan apoyando a sus artistas favoritos porque la próxima semana todo puede volver a cambiar. Yo soy Cintia Urías, gracias. Gracias por hacernos parte de tu fin de semana. Aquí nomás, en La Mejor, en cadena.

0: Nacional. En la producción, Charlie Olmedo, Liz Trujillo y El Chencho. En la producción general, Jefazo, Andrés Salazar El Topo. En la locución, Yomera, Cintia Urías. Sígueme en redes sociales, me encuentras como @CintiaUrías. Gracias por habernos acompañado, nos escuchamos el próximo fin de semana. Quiero decirles que estamos preparando grandes sorpresas en el tope, así que abusados. Tendremos más estrenos, más noticias y las 10 canciones que dominan la música regional mexicana. Esto fue El Tope, aquí nomás, en Cadena Internacional, la mejor.
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1: Claro que te dije que un día esto pasaría y no me creíste, ¿verdad?

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